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0: Son las 7 con 17 minutos.
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5: Son las 7:30.

0: Son las 7 con 40 minutos.
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2: Son las 8 en punto.
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1: Por Nicola.
0: Gracias.
1: Muchas gracias.
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0: Son las 8 con 17 minutos.
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2: Son las 8 con 30 minutos.
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0: Son las 8:47.
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5: Son las 9 con un minuto.
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0: Son las 9 y 16 minutos.
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0: Son las 9:46.
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2: Son las 10 en punto.
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0: Son las 11 y 18 minutos.
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1: Son las 11 y 31 minutos.
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0: Son las 11:47.
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1: Son las 12 con un minuto.
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0: ¿Se cansaron?
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0: Son las 12:17.
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1: Son las 12 y 31 minutos.
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Para fincar con Cristian Alicea, que como lo ha firmado ya el ingeniero y la gente acá en cabina, ha grabado también hace algunos meses con Daniela Darcourt, Cristian Alicea. Vamos ahora a recordar con De la Juventud, pasamos al recuerdo, a la calidad, a los años, a la experiencia. Lamentablemente ya no está entre nosotros. Cheo Feliciano, familia, lindo Yambú.

Vamos, dale like, ponle me gusta porque estamos realmente rompiendo en sintonía. Estamos con lo mejor de la música latina. Estamos marcando la diferencia hoy sábado. Los tres primeros sábados, anoten en la agenda, apunten. Los tres primeros sábados de cada mes, salsa y algo más. El último llega Fran Latin Music con sus especiales. Y quien llega es Luis Figueroa. ¡Qué buen tema!

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6: Es la 1:54.
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0: Vamos con más datos para los especiales. El miércoles estaremos con el especial de miércoles 8, el especial de Rey Ruiz y Tito Nieves. Viernes 10, Perú tiene salsa. Perú tiene salsa, tiene talento, tiene sabor con los nuevos, sí, los que van apareciendo, las nuevas figuras en el mercado musical de nuestro país. Así que, para que no digan, no apoyan lo nuestro, apoyamos. A veces algunos como que se sienten que están en las nubes. Hola, ¿cómo estás? Sí, soy manager. Ah, ¿tú eres el manager? Sí, sí. ¿Con quién deseas hablar? Bueno, quiero hacerle una entrevista, no voy a decir el nombre, a tal cantante nacional que está figurando, que está apareciendo. No, mira, que tiene un contrato, ¿sabes qué? De aquí unos meses, todavía no. Ay, Dios mío. Bueno, vamos a estar con Perú tiene su salsa este viernes 10. El sábado 11 siempre la pasamos, así como ahora, espectacular con salsa y algo más. Vamos ahora con Ale y Yorgaki para Capaz.
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Ahí estaba Ale y Yorgaki Capaz. Y Capaz, tú dices, qué buen recuerdo, qué buena producción de La Fania con Imael Miranda, llegando con tremenda producción. Es una producción que algunos criticaron, por si acaso, ¿eh? Las estrellas de Fania en este trabajo, en este CD, tiene muchos temas cubanos, éxitos, pero al estilo de La Fania, con arreglos, lógicamente, con un nivel a lo boricua, como dirían algunos. Me basta con pensar. No pienses más y sube el volumen porque llega Imael Miranda y La Fania.

Sonando, pegando, gustando. Salsa con clase está los días lunes. Este lunes estamos regresando de lunes a viernes, Dios mediante, a las 2 de la tarde. Un saludo para Carlos Molina, el DJ, el bravo, el único, que nos va a poner a gozar, claro, nos va a poner a gozar como siempre con la programación del mediodía, puro Perú. Vamos ahora con el popurrí de éxitos, ¿te parece? Suena Gilberto Santa Rosa, el caballero de la salsa. Oh.

suena, la que pega, la que está gustando cada fin de semana. Salsa y algo más. El programa se repite a la 1 de la mañana. Tú también repite. Dame like, dame like, dame like. Ponle me gusta. Estamos realmente con la buena música, la del fin de semana. Lógico, la del fin de semana. Bueno, vamos ahora. ¿Le toca a quién? A Karol G. Bailemos con Karol G. Cuando era, te olvido. Vaya, está fuerte.

Los muchachos de la nueva generación, de la nueva escuela, los seguidores del programa me decían hace varios meses, una de ellas, nuestra colaboradora Carla Chavarría, me dice, Fresto está de moda. ¿Quién es Fresto? Decía, Fresto está pegado y está ahora en salsa y algo más. Es una pena.

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1: Son las 2 y 20 minutos.
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3: A las 5 de la tarde estamos con el Osito Musical. Prepárate porque tenemos para ti siempre las novedades, el estilo del Osito Musical. Y tenemos, dale like, ponle me gusta. Tenemos ahora para todos ustedes, ¿qué te parece si gocemos con la música de Edwin Pérez, el sonero del momento, para que la salsa viva?
4: Bueno, muchachos, vamos a ver si esto sale. Esto es una rumba de boca. Arranca, Wilmer.

Para que la salsa viva y para, sobre todo, modesta opinión, hay que compartirla. Hay que estar siempre, como se dice, apoyando a las nuevas figuras y, lógicamente, también destacando, no olvidarse de quienes han sentado la historia de la música latina y de la salsa. Vamos ahora con... No hablemos de salsa, hablemos ahora del ritmo que traen los muchachos de Ilegales. Esta canción para la gente que está veraneando en el sur de Lima, nos han pedido el Taki Taki.

Vamos ahora con Payá, vamos pronto, ¿ah? Pronto vamos a estar en Chiclayo, recorriendo algunas zonas con la Orquesta Mangú en gira en provincias. Teléfono para Mangú, el 912-266-280. 912-266-280. El Mola y Aimé Nubiola, como piden en el TikTok los amigos colombianos, Aimé Nubiola. Aquí está Aimé Nubiola con el Mola, Payá.

Cristian González es una figura nueva, no la tenía, como se dice, mapeada, como utilizan el término alguno. No estaba en el mapa, pero está sabrosa la producción de Cristian González, gracias al trabajo de Dani, de ir investigando, contactándose, conseguir la música y enviarla para el fin de semana de salsa y algo más. Cristian González y orquesta La Bohemia. Suena sabroso, ¿ah? La mujer de otro, aunque el título no es nada agradable.

Ahora sí nos estamos retirando. Muchas gracias, amigos tiktokeros. Gracias, gracias, gracias por estar siempre ahí dándome likes, sí, cajitas, diamantes, monedas también, no hay problema, corazones. Y de corazón le agradecemos a toda la gente de las plataformas mencionadas. También hay que mencionar a Alberto Beto Alba en controles, Carlos Gabriel con Rey Manuel en lo que es la tecnología, coordinación de Alfredo Black, colaboración siempre importante de Carla Chavarría y la producción general el día de hoy de Salsa y Algo Más con Dani Pacheco. Gracias, seguidores de Radio del Sur FM y Salsa Planet Radio TV. Y gracias también, es el tema para finalizar la jornada de hoy con Ana Sofía y May Bahía. Manuel Pacheco le dice hasta el lunes. Permiso.

0: con la producción exclusiva de Donny Pacheco desde Nueva York. Y gracias por su sintonía. Salsa y algo más. Hasta la próxima.
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1: Walter y Javier, hermanos, ya.

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2: Son las 3 y 31 minutos.
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0: Son las 3:45.
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2: Son las 4:01.

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0: Son las 4:16.
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0: Son las 4:46.
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1: Son las 5 con 15 minutos.
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1: Son las 5 con 32 minutos.
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0: Son las 5:48.
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4: Son las 6 en punto. 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

0: Son las 6:14.
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1: Son las 6 con 30 minutos.
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3: Son las 7 en punto.
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0: Son las 7 y 16 minutos.
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2: Son las 7 con 30 minutos.
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0: Son las 7:45.
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5: Son las 8 en punto.
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7: Hoy domingo, ¿qué han pensado? ¿Qué están preparando para el día de hoy? Me imagino que de repente por ahí llega algún familiar o van a visitar a alguien. O sea, bueno, decidan lo que decidan, usen este domingo para estar bien. Y especialmente en familia, pásenla bonito, espectacular, ¿de acuerdo? Pero vemos, hoy domingo tenemos el gusto justamente de recibir a uno de los ilustres peruanos en el exterior, como es Ademar Sierra Alta. ¿Cómo estás, Ademar? Bienvenido, buenos días.
8: Buenos días, estimado y querido primo Coco. Un saludo en este domingo 4 de julio, que aquí celebramos 250 años de independencia.
7: Y siempre hay una especie de ventas especiales. Yo me acuerdo que creo que los supermercados se repletan de gente por las ofertas que hay, ¿no?
8: Hay ofertas, sobre todo la gente se va a la playa, se va de paseo, ¿no? Bueno, un saludo especial para ti, para los oyentes de Radio del Sur de Lurín, a mis compatriotas en la tierra inca y a los compatriotas que están esparcidos por el resto de la tierra.
7: Qué bueno. ¿Tú crees que después las explicaciones y todos estos días que se han pasado, ya un poco que han resarcido el daño o en todo caso el abuso contra los PECs?
8: Yo creo realmente que a la larga, el resultado de todas estas críticas va a resultar en algo positivo para los PECs. Primero, porque no son los PECs los que deciden, ¿no? Es el orden de cómo se ha hecho el recuento. Segundo punto, los ojos de los peruanos se abrirán para respetar a quienes hemos salido del país con el corazón peruano, con nuestros genes peruanos y amando al Perú.
7: Y que se mantiene,
8: porque nosotros siempre hemos enviado remesas a nuestras familias, a nuestros mayores, a nuestros hijos o los parientes, las necesidades. Siempre. Que se necesita reparar la casa. Mi mujer sale corriendo por Western Union, enviar dinero para que reparen, para que pinten. Para... Entonces, no dejamos de ser peruanos. El hecho de estar en otra tierra. Entonces, la pregunta que yo me hago, ¿con qué cara critican ellos las medidas migratorias en estos momentos de Estados Unidos? ¿No?
7: Y ahora, pero de que lo haya hecho Roberto Sánchez, que es el perdedor y don mentiras, me imagino que eso será para que los peruanos en el interior no, ni siquiera lo tomen en cuenta, ¿no?
8: No, nosotros no lo tomamos en cuenta. Pero lo más triste es que no lo ha hecho solo Roberto Sánchez, sino gente de más categoría, gente pensante, gente que ha estado metida en política antes. Entonces, eso no puede ser. Eso no puede ser porque el peruano no deja de ser peruano. Si nos lleven a Marte, nos lleven a Júpiter, seguimos siendo peruanos, seguimos amando a nuestra tierra, es donde hemos nacido. Entonces, ¿quién nos va a quitar ese derecho de ser peruanos? ¿Un miserable que habla estupideces? No.
7: Ahora, lo que también un poco que estábamos consultando acá en la radio es lo siguiente: ¿cómo se puede explicar que haya gente que ha pasado el problema del comunismo, del terrorismo, y ahora vivan en otros países que son más avanzados y estén pegados todavía a la izquierda?
8: Bueno, es que esa gente vive en otros países porque se escapó del Perú, ¿no?, de formas curiosas, pero no creo que estén pegados a la izquierda los que están acá en Estados Unidos, no lo creo. En otros países sí, en Europa y en otros países de América hay un grupo más o menos, digamos,
7: significativo.
8: Significativo, ¿no? Pero la gran mayoría no. O sea que lo han hecho, yo creo que en el caso de estas elecciones se presentó por enésima vez Keiko Fujimori. Es el odio que se ha generado contra el fujimorismo desde hace décadas y que la gente muchas veces sin conocer, sin haber vivido ni siquiera el gobierno de Alberto Fujimori, es antifujimorista. Entonces, no hay un conocimiento real de lo que es la patria. ¿Por qué? Porque los partidos políticos en estas últimas décadas han dejado de ser partidos políticos. No son los partidos políticos de antes, donde se hacían sesiones, donde
7: ¿Son negocios?
8: Son negocios, es un business, es cómo llego al Congreso, cómo llego al gobierno para ganarme alguito, ¿no? Entonces, eso no es lo correcto, eso no es lo decente. No se ha mejorado, los partidos políticos han ido en declive. Entonces, esto tampoco es novedad, porque es parte de la estrategia de la izquierda. Desde hace décadas, en los países donde la izquierda ha pasado, desde Rusia, donde se inició esto, ¿no?, la Unión Soviética, eso era. Había que destrozar las organizaciones políticas, destrozar la sociedad, destrozar las familias, destrozar los principios, destrozar la educación. Entonces, no es nuevo.
7: Es lo mismo que decir dividir.
8: Exacto, dividir, generar miedos, ¿no?, engañar, ¿no?, prometer cosas que nunca se van a cumplir. Tú ves el caso de Venezuela, ¿no? Yo lo tengo por el punto de vista de hoy día, me da pena. Venezuela ha tenido dos terremotos seguidos, sí, de 7.1 y 7.4.
7: Cinco. ¿No?
8: Bueno, ponle 5. Yo he vivido acá, no acá, en Perú, terremotos encima de 8. Por Dios, en el norte y en el 70, ¿no?, y no ha habido tantos muertos, ni tantos destrozos de edificios, ni tanta desorganización.
7: Pero ¿no se ha dado cuenta la cantidad de robo que han hecho? Edificios que debían durar años y sin embargo se han caído como...
8: Yo he hablado con venezolanos, venezolanas acá, y ellos dicen que era un asco las construcciones del Estado. Las organizaciones de ingeniería se autorizaban por el partido chavista. Entonces, no ha habido cimientos, por ejemplo. Todo ha sido una farsa. Las construcciones eran endebles. Entonces, eso por ganar plata, por enviar, por ejemplo, la hija de Chávez, tiene más de 6.000...
7: Multimillonaria.
8: Sí, multimillonaria, ¿no? Entonces, ¿de dónde va a sacar plata si no es de las coimas, de las cosas mal hechas? me da pena y rabia a la vez lo que pasa en Venezuela, porque no es justo ver tanta gente sufrir, tanta gente. Hoy en día, recién con esto se están dando cuenta que habían sido engañados por décadas, ¿no? Recién. Pero estar igual como en Cuba, que todo el mundo en Cuba quiere que Estados Unidos vaya de una vez y se tome Cuba. No, qué tarde, ¿no? Después de tantas décadas, ¿no? Ahora, 7 décadas, casi.
7: Pero, Ademar, una consulta. Si se supone que Estados Unidos, de acuerdo a lo que se ha escuchado de Trump, tiene el control en Venezuela, ¿cómo es que las autoridades pueden esconder las donaciones, las ropas las pueden tirar por ahí en cualquier lugar, y esconder las cosas, o en todo caso poner trabas para que entreguen las donaciones? ¿Por qué puede pasar esto si se supone que Estados Unidos tiene supuestamente el control?
8: No tiene el control realmente. Lo que tiene es la promesa de los gobernantes venezolanos de hacer un cambio. Y mientras no haya alguien, fíjate cómo ha reaccionado Diosdado Cabello cuando se da cuenta de que hay en estos momentos 2.000 miembros del ejército de Estados Unidos en territorio venezolano, pero no han ido para invadir Venezuela, han ido porque se cayeron los aeropuertos, no tenían cómo hacer llegar el auxilio internacional, entonces han tenido que reparar aeropuertos, operar los aeropuertos, habilitar puertos que se habían destrozado y no se podía, para que pueda recibir la gente de Venezuela la ayuda. Estados Unidos ha enviado barcos, incluso barcos de las Fuerzas Armadas, con ayuda y lanchas para que puedan llegar a la costa venezolana. Entonces, el Diosdado y la mujer esta innombrable que preside Venezuela han querido detener eso.
7: ¿No? De verdad que sí, ¿eh? De verdad que sí. Es más, hay un caso, el caso de un señor, de un venezolano, que tiene las manos heridas, porque él no tenía herramientas, ni máquinas, ni nada a la mano, que ha estado rescatando heridos y además personas vivas, ¿correcto? Y sin embargo, el gobierno de Venezuela lo ha denunciado y casi un poco más lo meten preso, si no es por la reacción de los extranjeros que están ahí.
8: No, yo he visto ahí cómo gente de la policía, de la Fuerza Armada venezolana, ha robado dinero, ha robado sí. televisores. La gente ha tenido que ir contra ellos. Entonces, han enviado tropas para que detengan a los que han ido contra los rateros. ¿Qué tal? Sí. Sinvergüencería. Pero finalmente se han visto obligados a detenerlos, porque ya estaban con las manos en la masa. Y es una vergüenza tremenda, ¿no? Venezuela no merece eso, así ha cometido la burrada de elegir a Chávez y tener ese gobierno. No lo merece porque hay mujeres, niños, ancianos que tenían una esperanza, el mismo Partido Comunista, la esperanza, ellos han destrozado la esperanza de su gente y eso no tiene nombre. Entonces, no se le puede echar la culpa a Estados Unidos, como Cuba, ahora quiere darse la mano y dice, no, el bloqueo de Estados Unidos es la culpa. No, señores, no es eso. Ahora, yo tengo aquí para punto de vista de hoy una crítica positiva, digamos, al presidente Trump, ¿no? Que tiene que acelerar los procesos en Venezuela y acelerar los procesos en Cuba y acelerar el acuerdo con Irán. Porque no se puede estar esperando que llegue octubre, noviembre. Entonces, ahí sí va a ser una debacle para Estados Unidos y para el mundo.
7: Claro, porque vienen las elecciones, ¿correcto?
8: Así es, así es, vienen las elecciones. Entonces, eso es fatal, ¿no? Lamentablemente, hay siempre influencias negativas dentro de gente del mismo gobierno, ¿no? Acaban de descubrir el día de antes de ayer, ¿no?, un complot para asesinar a Trump, sí, en la Casa Blanca con drones y francotiradores. Y esta vez sí han detenido 4 o 5 personas.
7: Se han adelantado.
8: Y han detenido y los tienen con nombres y con antecedentes quiénes son. Entonces, no puede ser de que se deje actuar en Estados Unidos la influencia dentro de ese partido demócrata donde la izquierda acaba de ganar elecciones, dice que un fraude, ¿no?, en algunos estados y condados. Es peligroso, es tremendamente peligroso porque ya hemos vivido acá en Estados Unidos, yo no, porque no había nacido, la guerra civil, una guerra civil donde era más o menos lo mismo. Y la gente se olvida de que los esclavistas, los sinvergüenzas, eran del Partido Demócrata, ¿no? Entonces, asesinaron al presidente Lincoln, que era republicano. Entonces, se está repitiendo o se va a un camino si es que no se toma acciones rápidas. Trump tiene que tomar ya una acción rápida, ¿no? Y dejarse de tonteras. Cuba, eso de que algunos le dicen, no, hay que respetar las autonomías, la soberanía. ¿Qué soberanía? ¿Ni qué miércoles en Cuba, en Venezuela?
7: Con tanto asesinato que ha habido.
8: Yo pregunto, ¿y por qué no se respetó la soberanía de Irán? Y se entró a Irán.
7: Claro.
8: Y teniendo Cuba y Venezuela a un paso de los Estados Unidos, hay que respetar soberanía. ¿Qué soberanía? Si estamos viendo que esa gente está clamando por vivir, no tiene qué comer, no tiene cómo curarse, las pestes, la forma de vida es asquerosa en esos dos países. Entonces, ¿qué esperamos? ¿Qué estamos esperando? Hay que tener, digamos, la energía suficiente y basta ya. Yo creo que si Cuba es tomada por Estados Unidos, Venezuela también es tomada temporalmente. Yo no digo que Estados Unidos se quede de por vida en Cuba y en Venezuela, pero sí, en una forma temporal hasta que se reestructure todo. La reconstrucción en Venezuela va a costar tremenda cantidad de dinero.
7: Montón.
8: Y no solo es eso, la gente va a tener que seguir viviendo en la calle. No tiene cómo comer, cómo cocinar. Entonces, no hay medicinas. Entonces, ¿qué cosas están esperando? Sí, pues. ¿Ha ido Rusia a llevarles algo? ¿Ha ido los países comunistas de otras partes a ayudarlos?
7: ¿Corea del Norte?
8: No. ¿Ah?
7: Increíble. Bueno,
8: Cuba envió una brigadita de gente para que remueve escombros, ¿no? Eso es lo único que han hecho, ¿no? Es todo sí. Una pantalla.
7: Increíble. Ahora, Ademar, saliendo un poco del tema para bajar un poco, digamos, tu emoción.
8: No, yo estoy usualmente así.
7: ¿Qué te pareció el tema del Campeonato Mundial? Este país, Cabo Verde, la sorpresa del Campeonato Mundial, y además cómo un equipo de fútbol ha logrado lo que hubiese significado, mira, para que Estados Unidos o cualquier país del mundo quiera hacer conocer su país, tiene que gastarse millones de dólares en canales de televisión a nivel mundial, para que se pueda saber qué cosa tiene, qué cosa pueden atraer a la gente, etcétera. Este equipo de fútbol, primos, además, fíjate, ha logrado nada menos que algo sensacional. El que menos pregunta dónde queda Cabo Verde. Luego, esta selección ha jugado tan bien que era tan igual o mejor que Argentina. O sea, mira tú las cosas que se han dado con un país que no tiene ni siquiera tiene 500,000 pobladores nada más. O sea, un poco ayúdanos con eso.
8: Yo comentaba con mi hijo hace una semana y media, la sorpresa que los equipos africanos estaban dando. No solamente es Cabo Verde, está Marruecos.
7: Senegal.
8: Ghana, Egipto no es,
7: ayer Ghana.
8: Egipto no es africano, pero es del Oriente. Y también, o sea, todos esos países de Medio Oriente y África han demostrado que han progresado, que han crecido. Y los futbolistas que son de la selección juegan en los equipos de Europa, juegan en los equipos de Arabia Saudita, o sea, tienen roce internacional, tienen tremendo físico.
7: Ese físico, qué bárbaro.
8: Su raza misma, ¿no? Y aquí no quieren que se les diga negros, ¿no? Yo me mato de risa porque le digo, yo conocí a una poetisa, ¿no? Santa Cruz, que decía, negra quiero ser color de carbón, ¿no? Ella estaba orgullosa de ser negra, sí, cuando conversaba conmigo, decía, además, esas son idioteces. A mí depende cómo me digan negra. Si me dicen negra, negrita.
7: Mi negrita sí, bonita, sí, preciosa.
8: Así es. Pero si me dicen negra, ahí ya cambia el asunto, ¿no? Igual le van a decir a un chino, a un blanco, a un cholo, a cualquier, depende cómo lo digas, ¿no? Entonces hay que sentirse orgulloso de su raza, cada cual. Entonces, esta gente del África ha demostrado Ese orgullo, esa pasión por hacer las cosas cada vez mejor. No, lamentablemente nosotros en Latinoamérica no tenemos ese coraje, digamos, ¿no? Lo digo por Perú. A mí me da pena ver Perú cómo ha descendido en los deportes, en general, todo, ¿no? Fútbol, voleibol, básquet, box, todo es una desgracia. No, pero esa desgracia viene porque hemos dejado, se eliminó el INEF, se eliminaron los cursos de deportes, los campeonatos que se hacían, todo eso se eliminó. Entonces, ese es el resultado. En cambio,
7: ¿quiénes lo hicieron?
8: Comenzó con Velasco. Claro. ¿No? Entonces, en cambio, en los otros países se incentiva el deporte, se incentiva en realidad la educación. Es curioso. Van a educarse a Europa. Con becas, están estudiando no solamente los de Cabo Verde, sino todos los africanos, ¿no? Han poblado. Yo me acuerdo haber estado en Francia hace ya algunos años y habíamos estado en Versalles con mi esposa y nos dio hambre.
7: ¡Qué bonito!
8: Y preguntamos si había un restaurante cerca, porque le dijimos a uno de los porteros, habíamos visto ahí unos restaurantes. No vayan allí, porque vayan un poco más allá, unos kilómetros más, pero vayan a la ciudad. ¿Y por qué no? Porque allí están mucho negro, mucho árabe, mucho musulmán, que es peligroso. Entonces yo le digo a mi mujer, vamos a hacer todo lo contrario. A un peruano no lo van a almorzar. Entonces fuimos allí y vimos pues cómo te pedían por todo un precio exorbitante y después se bajaba el precio, ¿no?, cuando negociaba.
7: Ah, no me digas.
8: Sí, y la comida también, ¿no? ¿Cuánto vale? Le dejamos a esto, ¿no? Y comimos ahí, y compramos cosas ahí, y nadie nos hizo nada, ¿no? Es que es distinto, si va un gringo quizás lo chancan, o sea, o otro, pero...
7: Eso suele pasar en Miami. Hay zonas en las que te recomiendo, ¿no? Dicen, no vaya, no pase por ahí, porque por ahí hay negros y te hacen daño, son gente mala. Y, o sea, ya es un poco como
8: sí, que de año. Acá se tiene una, digamos, cosa negativa con la zona del Northwest, ¿no? Del Northwest, y hay un barrio también, cerca también, donde está la nueva Haití, ¿no? Los haitianos. Claro,
7: yo pasé y no pasó nada, tranquilo.
8: No pasa nada. No, yo en el Perú también.
7: Yo agarré, lo primero que le dije, soy de Barrio Salto, por si acaso, ¿eh?
8: En el Perú siempre nos habían dicho de los riesgos. Todo depende, me dijo una vez un veterano, me dijo, además, depende de cómo te vean al llegar. Si te ven con miedo o si te ven prepotente, estás fregado.
7: Claro,
8: tranquilo y no vas a tener problemas. Y así. Yo, ajá, cuando era soltero, estaba...
7: ¡Hace
8: Sí, hace muchas décadas, ¿no? Yo he sido uno de los que de mi barrio que más ha estado con las morenas, ¿no? Con las negritas, ¿no? Entonces mi barrio, por ejemplo, yo me iba a La Victoria, yo me iba a Surquillo.
7: Yo me acuerdo de bailar con Sarabay Pilsen Callao. El doctor Delgado Aparicio tenía bailarinas que eran morenas.
8: No, yo estaba con negritas y lo digo siempre, porque a mi mujer también se lo he contado. La primera mujer a la que yo le ofrecí y le pedí matrimonio fue una negrita.
7: Ah, no me digas.
8: Sí.
7: Pero ya no lo recuerdo.
8: Maravillosa. Y entonces ella me dijo que no. Entonces yo dije, ¿pero por qué me dices que no? Y dice, no es porque no te quiera, sino porque en mi familia... Sí te van a querer, pero en tu familia no me van a aceptar nunca.
7: Ah, mira.
8: ¿No? Entonces, tenía miedo de eso. Entonces, cuando ella se divorció, me acuerdo, y estaba ya libre, fue a verme a Talara. Tomó el carro y se fue a Talara.
7: Ah, no me digas.
8: A buscarme para decirme que sí. Pero, ¿qué ocurrió? Yo ya estaba con Yoko y yo había ido a Lima a ver a Yoko, porque ya estaba Yoko en Lima, y me dejó una carta allí. Entonces, te he esperado 2 días aquí en Talara, no te he encontrado, tengo que regresarme porque me voy a Estados Unidos, ¿no? Yo había venido.
7: Ella ahorita está viviendo en Estados Unidos.
8: Sí.
7: Le voy a pasar la grabación a tu esposa.
8: No, ella, yo no tengo secretos.
7: No, una broma. Pero, ¿Cómo se llama tu esposa? ¿Cómo se llama tu esposa? ¿Cómo se llama tu esposa?
8: ¿Ah? ¿Tu esposa? Yoconda.
7: Yoko, ¿cómo está? ¿Qué tal? Abrazo grande. Bromita, por si acaso, bromita.
8: Esta niña, la bonita, vivía en Surquillo, ¿no? Surquillana. Y un primo de ella era un boxeador que estaba.
7: Mejor que no te hayas casado.
8: No. Yo caminaba por Surquillo sin ningún problema, nadie. Y también La Victoria, porque yo era periodista antes de todo eso.
7: Lateabas un montón.
8: Me asignaron la parte policial. Yo tenía que ir a las comisarías de ahí, de La Victoria.
7: Lo más bravo
8: me iba hasta el Callao también, a los barrios chalacos esos tremendos.
7: ¿Llegaste a conocer Puerto Nuevo o no?
8: Sí.
7: Claro. Tremendo.
8: Pero lo curioso es de que yo era la chochera, digamos, de las viejitas, o sea, las madres y las abuelas de estas niñas. Y me invitaban a mí a las fiestas y me preparaban carapulcra, me preparaban cosas ricas, los tamalitos.
7: Pasa la dirección. Yo creo que mañana hay que aprovechar y después de mucho tiempo comer tamalitos con cafecito. Sí. Hace tiempo que no hay café acá.
8: Pero, es decir, me tenía un cariño especial. Yo nunca tuve problema. Yo deambulado por esos barrios, ¿no? Las Barracas del Callao, ¿qué te digo? La Victoria, Barrio Salto, ni hablar, pues no, me conocía todos los callejones de Barrios Altos, ¿no? Y
7: Amazonas, Ancas, yo, Paruro, ¿no?
8: Sí.
7: Qué bueno.
8: Yo me llevaba bien y también me invitaban a las últimas fiestas criollas.
7: Exacto, habían de 3-4 días, ¿no?
8: Exacto, la gente no me quería ahora. Yo me acuerdo de que en donde se pasaban unas fiestas criollas así de 2 días, 3 días, era en Monserrate.
7: Y las comelonas.
8: San Sebastián.
7: Las comelonas que habían.
8: Así, la comelona, los bailes, el vals, la polca, ¿no? Era maravilloso. Ese era el barrio del villarista, de ese Suárez.
7: Adolfo, ¿no?
8: Sí, entonces. Ese era un barrio muy criollo.
7: Qué bueno.
8: Entonces, también, yo de joven, por eso es que me he conocido pues a los Santa Cruz, he conocido, ¿qué te digo? A todos los criollos cantantes.
7: ¿Has sido jaranero tú, has sido jaranero.
8: Sí.
7: Qué
8: sí.
7: Bueno.
8: Un gran amigo mío era Augusto Polo Campos.
7: Qué bueno, ¿no? Qué bacán, qué bueno. Aquel lo hemos entrevistado en la radio varias veces.
8: Jesús Vázquez, que había sido amiga de mi papá.
7: Tan atrás no me lleves.
8: No, es que ella me tenía un cariño especial y cuando iba a la casa me agarraba en las manos.
7: Chiquita bonita, era una mujer bonita, sí. Bajita, sí. Pero bien agradable en su trato.
8: Ella, cuando estaba muchachita, mi padre tenía la dirección musical de una radio.
7: Ah, mira. Entonces, ser Radio Victoria.
8: No, antes.
7: ¿Ah, sí? Ah, mira. Sí. Ya cómprame mi libro.
8: De los años 30. Él invitó a Jesús Vázquez a cantar en la radio. Mira. Era adolescente. Y entonces cantó muy bien y tuvo éxito, ¿no? Y
7: antes la radio tenía una especie de auditorium.
8: Sí, claro. Justo ayer comentaba con mi esposa que yo iba desde chico y de joven, tenía Radio Sol, Radio Victoria, Radio Nacional, todos tenían un auditorio en su escenario.
7: Así es.
8: ¿No? Entonces, ahí vi yo, a todos los artistas y uno podía dialogar, conversar después con ellos tranquilamente, ¿no?
7: Excelente, qué bueno. Así que me tienes que regalar un libro de toda tu jaraneada que has tenido, ¿eh?
8: Sí, es hermoso, realmente. Yo soy uno de los pocos, yo tengo escritas décimas, o sea, yo hacía décimas, ¿no?
7: Mira, es difícil, ¿ah?
8: No, sí, qué difícil. Entonces, y justo hoy día he terminado de seleccionar cuatro, no décimas, cuatro poemas, porque un amigo chalaco me ha invitado, porque está haciendo un libro auspiciado por las autoridades culturales del Callao, de los escritores chalacos. Entonces me dice, envíame cuatro poemas, ¿no? Y tus datos biográficos antes del 10 de julio. Y antes del programa he seleccionado los cuatro poemas, ¿no? Entonces, yo la suerte que tuve de conocer a los criollos y a los artistas, Arturo Corcuera, que un poeta era muy amigo mío, él me alentó y corrigió tres libros, ¿no? Y salieron muy bien.
7: Qué bueno.
8: Realmente, el Perú en esa época era maravilloso.
7: Tú eres un libro viviente, Ademara, ¿no?
8: Era maravilloso. No sé si tú te acuerdas del restaurante este de Rosita Ríos.
7: Claro, el RIMAC.
8: Claro, ¿no? Yo
7: Pero
8: me iba
7: no,
8: ahí
7: yo no, yo no tu,
8: los
7: pero,
8: sábados.
7: pero yo no estuve en su inauguración. Los fines de semana era pues, la voz, ¿no? Pues te
8: Yo me iba
7: cobran caro también, ¿no?
8: ahí. Sí, los sábados, pero ella atendía a todos con amabilidad, pues era una mujer.
7: Personalmente, había una atención
8: Personalmente
7: personalizada,
8: estaba
7: sí.
8: ella ahí. Y eso creció, se convirtió en un tremendo
7: Así
8: restaurante,
7: es, así es.
8: enorme, ¿no?
7: Increíble.
8: Entonces, esa época, el RIMAC, los Barrios Altos, la Victoria, el
7: Surquillo
8: Callao,
7: también tiene lo suyo.
8: Surquillo, ¿no? Era hermoso para
7: Breña.
8: artistas. Breña menos, Breña menos, pero también yo he ido por Breña, ¿no? Y en esa época en Breña habían terminado, había un coliseo que se hizo, ¿no? Donde se jugaba básquet, se jugaba fulbito, ¿no? Y se reunía toda la gente. Y las provincias también, mi querido primo
7: ¿En la
8: Coco.
7: Mauta? Me dice acá Lucho.
8: Creo que le pusieron después a Mauta.
7: Después, sí.
8: Tenía otro nombre. Y en las provincias también, yo he tenido la suerte de vivir en Ica, en Arequipa, en Chimbote, en Loreto, en Piura. Es decir, a mí no me engañan cuando me quieren hablar de las provincias, ¿no?
7: Ah, qué bacán, qué
8: Yo
7: bueno.
8: era el que para tomar agua me decía mi mamá, vayan al pozo a sacar agua. Entonces íbamos al pozo a sacar
7: ¿Quién no ha
8: agua.
7: ido a algún pozo? ¿Quién no ha sacado agua del
8: A
7: pozo?
8: sacar agua en el
7: Callejón de un
8: pozo.
7: solo caño, ¿sí o no? Al
8: Sí.
7: fondo, al fondo. Y
8: Entonces,
7: cuando había que ducharse, había que hacer cola.
8: era haber vivido una época que creo que pocos lo han hecho. Cuando yo empecé a trabajar, tenía un Volkswagen, yo era vendedor, ya me había graduado de ingeniero, pero como tenía labia, me contrataban las empresas de Química del Pacífico, me acuerdo, para ir a todo el Perú con el carrito. Y yo, mi devoción era, cuando iba al sur, pasar por Chincha.
7: Mira.
8: Porque el Chincha, la negrita, la joven, la vieja, todo, me atendían, no te digo con cariño, es decir, ya estaba la mesa
7: Te
8: puesta,
7: creían en realidad.
8: me creía, la jarana, el cajón, todo eso yo lo he vivido, lo he vivido no yendo a un teatro a ver, sino en las casas se hacían las jaranas. En las casas se tocaba la guitarra, el cajón, se bailaba, se recitaban las décimas. Entonces era maravilloso, ¿no? Todavía yo llevaba a mi esposa cuando recién nos casamos. Había un restaurante en la Plaza de la Victoria, no me acuerdo el nombre, ¿no? Chiquito, pero de dulces criollos, que era
7: Oh.
8: una delicia. Y había otro en Surquillo que lo tenía una negrita que tenía como 100 años. Y la conocía yo, cuchumil años, y
7: Sea,
8: preparaba cosas deliciosas.
7: en la época que se iniciaron los guarique,
8: Sí. Qué bueno. De Guariques, la plaza estaba, lo voy a decir, no se ofenda a nadie, había un jirón llamado Guatica, ¿no? Que estaba frente a la plaza esta de la Victoria.
7: Famoso Guatica.
8: El famoso Guatica, ¿no? Entonces, la suerte mía es que yo no era de los, fíjate, yo era joven, pero yo no era de los concurrentes a ningún tipo de esos
7: lugares.
8: Locales.
7: Pero te gustaba pasar.
8: No,
7: de lejito,
8: como para verificar o acompañado de algún amigo. Yo tenía la suerte que no tenía esa necesidad. Es decir, yo como me
7: siempre,
8: tenían...
7: Siempre hay una salida para eso. Yo estaba al día.
8: Entonces, tipo colegio. No, es que a mí me mimaban, te digo, en los barrios estos. No tenía ninguna necesidad. No tenían, y la hay una anécdota muy antigua que también se le ha contado a mi esposa. Una vez había estado en una reunión, entonces había una chica dedicada pues a estas actividades, entonces me convenció para que la llevase a un sitio, la llevé, pidió por adelantado, como es la sí, costumbre.
7: Asegurándose.
8: Le
7: vio la cara. No, la frente.
8: Y cuando terminamos, y estábamos alistándonos para salir, me dice, te voy a decir algo, ¿qué? Y sacó y me devolvió la plata.
7: La plata, anda.
8: Sí, y le digo, ¿pero por qué?
7: Me ha dado un billete falso.
8: No. Nunca había recibido el trato que tú me has dado.
7: Anda.
8: Tú me has considerado un ser humano, me has hablado de cosas lindas y antes de venir me invitaste a tomar un café. Entonces, me has hecho sentir un ser humano. Y me hizo un día ir a que la llevase al Urigancho, donde estaba su marido preso. Entonces la llevé, y cuando íbamos...
7: ¿Y entraste con ella para ver al marido?
8: No, ella entró sola. Pero en el camino estaba cantando canciones de la iglesia.
7: No me digas.
8: El Ave María. Entonces, ella murió. Pues, una historia muy triste, yo escribí algo sobre ella. Pero... fue toda la vida una gran amiga y ella me respetaba porque me decía que yo era... nunca había tenido a alguien tan educado que la tratase finamente. Entonces me dice, generalmente nos tratan a nosotros como una cosa, ¿no? Tú no. Entonces...
7: O sea, te portaste como un caballero.
8: ¿Sí? Entonces, por eso es que yo no... ya estaba de joven como compañeros míos, amigos en ellas, porque yo tenía la suerte de que, como tenía esa forma de portarme con ellas, esa manera de ser, que nunca tenía que pagar nada. Nunca tenía que pagar nada. Entonces, bueno. la educación, ahí vamos a...
7: Espero que si en algún momento vayas o quieras volver... me lleves. Para no pagarte. No, mentira. Oye, Demar, qué gusto conversar contigo. Tú eres realmente, como digo, un libro abierto, un libro humano. La experiencia que tienes es invalorable. Te felicito y nos sentimos muy contentos de que estés colaborando con la radio. ¿De acuerdo?
8: Gracias. Bueno, hoy día, Primo Coco, el primer punto que tenía que vale tocarlo es que Keiko fue reconocida como presidente de nuestro país. A Keiko yo la conocí en un viaje a Piura en un avión. Ella iba a una actividad de campaña y yo iba a trabajar. Conversamos. Me imagino que debe de haber aprendido y haber desarrollado mucho más de esa época. Cuando yo la conocí, ella recién se iba a presentar por primera vez de candidata. Yo he sido ferviente admirador de su padre en los primeros años, pero después he sido un digamos, crítico en los últimos años de su gobierno. Sobre todo porque yo pensaba más como su vicepresidente Máximo San Román, con el cual tuvimos una actividad política contra Fujimori, precisamente, ¿no? Yo fui candidato cuando San Román se presentó a la candidatura a la presidencia, entonces era tanto él como yo anti-fujimoristas por las actividades de Alberto en los últimos años de su gobierno, que no fueron las más adecuadas. Yo le deseo que Keiko pueda tener un gobierno bueno, porque el Perú necesita. Ella ha visto todo lo que ha pasado en estas últimas décadas, ha cometido errores, ha cometido aciertos, como todos los seres humanos, y espero que Keiko pueda hacer algo positivo. Sé que va a tener muchos opositores, sé que va a tener gente que le va a dar duro, duro. Entonces, tiene que pensar muy bien con quién se rodea. Tiene que ser gente preparada, gente capaz, gente honesta, gente honrada, gente que no tenga antecedentes, gente que tenga un real amor al país y al pueblo peruano. Ojalá, Keiko, puedas rodearte de esas personas y sacar adelante al Perú. El Perú vive una de las etapas, una encrucijada en su vida política muy grave porque es y ha sido foco del Foro de Sao Paulo y de los izquierdistas que han querido conseguir Perú como eje, porque su situación geográfica y sus características serían pues un gol de media cancha para este tipo de gobiernos no democráticos, no de derecha. Entonces, Keiko, tienes que cuidarte en la elección para el gabinete, en primer lugar. En segundo lugar, hay, y disculpa que esté recomendando, quizá mi única razón es porque he visto todo lo que ha pasado en el Perú y porque soy más viejo que tú. Y he visto cosas que tú nunca habías visto también. Entonces, aparte de conseguir un buen gabinete, tienes que tener dentro del gabinete y tu estrategia de buena negociadora. Porque no tienen mayoría ustedes en el Congreso. Por más que estén apoyados por el partido de Porky, no van a alcanzar tampoco la mayoría. Entonces tiene que, como se dice en criollo, palabrear a más diputados y más senadores para poder tener un lógico apoyo en las votaciones, en los planes, en las leyes que tengan que sacar a flote. El tipo de gobierno para poder lograr tener un mejor país, tiene que ir en puntos que ya los has mencionado, pero vale la pena recordar un poco cómo hacer ese trabajo. Lo primero, indudablemente, es la lucha contra la criminalidad y la corrupción. Criminalidad y corrupción. Que eso va no solamente de tratar de eliminar la delincuencia común, las gangas o pandillas o el crimen organizado, sino trabajar muy fuerte con una nueva policía de investigaciones y un nuevo sistema de inteligencia. Porque en estos momentos los delincuentes comunes están trabajando con los delincuentes, yo le llamo políticos. Mucha gente que está metida en política son delincuentes. Veamos lo que pasó en Cuba, veamos lo que pasó en Venezuela, lo que está pasando en Nicaragua. Los que mandan en esos países son delincuentes y están coludidos con los asesinatos, con los narcotraficantes, con los traficantes de armas, con todos los delitos. Estamos viendo en Venezuela, han desaparecido niños que se han rescatado. La trata de personas, la trata de niños, la trata de mujeres también está dentro de esos conceptos políticos modernos, progresistas. Entonces, hay que tener un servicio de inteligencia, un servicio de investigaciones muy sólido. Tiene que reactivarse una Guardia Republicana, llámese Guardia Nacional o como quieras llamarle, para contener en las fronteras el pase de gente que no es conveniente para el país. No estoy en contra de las migraciones, pero las migraciones que deben de venir son las que aporten, no las que vengan a saquear, a hacer daño a nuestro país. Entonces, esa primera reforma y con una nueva educación a la Guardia Civil para mejorar las características de este honorable equipo de las fuerzas peruanas, hacer la reforma carcelaria. Hay que reformar totalmente. Y parte de la lucha de la delincuencia o contra la delincuencia está en modificar las leyes. Esto significa que hay que trabajar también para tener un poder judicial positivo, un poder judicial que no sea como el que hemos tenido, que justamente ayer se ha dicho nuevamente de dos exfiscales, de dos fiscales coludidos con Odebrecht. Esas colusiones han determinado que la aplicación de la ley haya sido politizada en el país tremendamente. Hay que corregir eso y para ello hay que tener energía, sapiencia, inteligencia. Hay que corregir eso y dentro de las nuevas leyes deben darse nuevas penas que sean mucho mayores a los delitos menores y poner en actividad las prisiones en las comisarías. Y a través de las comisarías, detener y tener en esas prisiones de las comisarías a quienes cometen esos delitos menores para que sean juzgados y sean a quienes se les aplique la ley fuerte. No puede ser que vayan los delincuentes aprendiendo y salen inmediatamente, no les aplican penas duras. Entonces creen que la delincuencia es un ejercicio, ¿no? Están aprendiendo a ser sicarios, a ser asesinos, a ir al crimen organizado. Ese aprendizaje es porque no se les ha corregido los delitos menores. Es como al niño cuando crece la mala crianza, hay que corregirlo, pero hay que darle el ejemplo. Por eso que dentro de la parte de la lucha contra la delincuencia y corrupción hay que dar nuevas leyes para que ninguno de los gobernantes, ninguno tenga antecedentes negativos que no sean delincuentes políticos.

Para ello debe, con sapiencia, lograrse el apoyo de las fuerzas que son contrarias a Fuerza Popular, a Keiko. Keiko, tienes que trabajar en eso y ojalá logres éxito. Hay otro aspecto, se acerca al problema del niño y hay que tomar las medidas previsoras, ¿no? Para estar atentos y que no pueda haber alguna desgracia mayor en el país. Yo sé que eso, con gente capaz, ya hemos pasado fenómenos anteriores y se puede hacer un buen trabajo. Un tercer punto que vale la pena destacar es que tienes que arreglar el problema de Petroperú, el problema de los hidrocarburos. Allí hay que hacer un esfuerzo notable. Hay que poner nuevamente la gente capaz, la gente que conozca el negocio, no gente sinvergüenza que no conoce nada y solamente va a robar o a dar concesiones al mando del gobierno supremo. Eso tienes que verlo. Y obviamente, obviamente, hay que establecer un programa para la atención de las necesidades de la gente más pobre, la gente que tiene más requerimientos, sistemas nuevos de salud pública para prever, no construir más hospitales, sino evitar que se enferme la gente. O sea, la salud pública tiene que ser muy, muy importante. El saneamiento también, que haya agua, desagüe, luz, gas o electricidad. Es necesario dotar a los pueblos jóvenes y a las gentes más necesitadas al interior del país de todo ello. Yo he visto los problemas en la selva. Yo he visto problemas en la sierra. Entonces hay que trabajar en ello. Saneamiento, para que la gente viva tranquila. Pero no solamente hay que tener la prevención en salud, hay que tener un sistema educativo reformado, con gente capaz. Los profesores deben ser gente que conozca su negocio. Cuando hablo de su negocio, no es el ser profesor y estar en un sindicato, no. Que sea gente que se ha destacado en las áreas que se tiene que enseñar, como referí yo anteriormente en Alemania. Se le da cursos especiales para poder hacer los programas de estudio, los sílabos, cómo hacer los exámenes, cómo conducirse en clase, y se busca a los más capaces en las disciplinas diversas que hay que instruir y que hay que educar a nuestros niños y jóvenes. Hay que hacer un cambio. Hay que volver a una serie de cursos. Es importantísimo para mejorar la calidad del estudiante, la calidad del profesional futuro peruano. Es importantísimo. Pero también hay que trabajar, estimada Keiko, en el desarrollo de la industria y de la agroindustria y de la minería. Tres áreas en que tiene que trabajarse con esfuerzo y con fuerza. El Perú tiene oportunidades ahora con los nuevos puertos. Tiene oportunidades si se construyen las vías de comunicación hacia el interior, que pueden determinar la salida de muchos productos agroindustriales. Hay que trabajar en ello. Y como lógica, que seguramente va a ser un poco más difícil, el trabajo tiene que estar orientado hacia una nueva demarcación territorial con su nueva forma de representarlos políticamente en las cámaras y en las gubernaturas. El hecho de tener veintitantas gubernaturas es una barbaridad. La propuesta, y vamos a conversar en ello las próximas semanas, es ocho regiones transversales que tengan costa, sierra y selva. Esto va a unir nuestros pueblos. Esto va a tener mejor comunicación con nuestros pueblos, mejor desarrollo con nuestros pueblos.
ya.

0: vamos a ver a detalle esos aspectos. No quiero cansarlos más con esto y nos vamos ahora a repasar un poco lo que ha ocurrido internacionalmente. Muy breve. Hoy se celebran 250 años de la independencia de los Estados Unidos. Estados Unidos ha logrado, a través de sus políticas, de sus leyes, un desarrollo, yo diría, loable. Un desarrollo donde ha permitido las migraciones, ha permitido la colaboración de mucha gente, de muchas etnias, y manteniéndose dentro de una democracia, dentro de una libertad de expresión y una libertad en todo sentido. Estados Unidos tiene un riesgo ahora, que lo ha dicho el presidente hace unos días nuevamente. El riesgo está en que el Partido Demócrata tiene gente infiltrada de una izquierda radical que busca hacerle daño al sistema norteamericano. Señor Trump, hay que tener mucho cuidado con eso y estaremos apoyándolo para que se pueda evitar más estos problemas con la gente infiltrada. Habíamos conversado con el primo Coco sobre la situación en Venezuela. Han tenido una tragedia que pudo evitarse. El gobierno de Venezuela, corrupto totalmente, permitió corruptela en todo tipo de acciones de construcción de edificios, de casas, de centros comerciales, etcétera, etcétera. Corrupción haciendo mal hecho todo. Y ahí está la consecuencia. Eso, en un terremoto del grado de 7.1, 7.5, no es para ver la devastación que se ve en Venezuela. México, Chile, Perú, Japón, hemos tenido terremotos mucho mayores. Yo he vivido terremotos encima de 8. Y no ha habido esas destrucciones. Porque como eran zonas sísmicas, estamos acostumbrados a hacer construcciones de más calidad. Y estamos más listos a afrontar una crisis como la que están sufriendo ustedes, querido pueblo venezolano. Esperemos que esto sirva para que el pueblo ya piense en el cambio de gobierno y progresen realmente. Van a tener un trabajo muy duro, muy fuerte, muy largo, muy sufrido. Estaremos todos dispuestos a ayudarles, pero no vuelvan a caer en gobiernos de ese tipo, por favor. Ahora hablamos de un mensaje así como hablamos en confianza con Keiko, con el presidente Donald Trump. Presidente Trump, usted debe obtener logros internacionales para evitar problemas en las elecciones de segundo término en noviembre. Y hay tres problemas básicos que esperemos se resuelvan antes de las elecciones, mucho antes, no quiere decir una semana antes, 2 semanas, no, antes, quiere decir 1 o 2 meses antes, en septiembre debiera estar solucionado esto. El primer problema es el asunto de Irán. Basta ya de esa lentitud. El problema es el gobierno de los ayatolás y el grupo armado que tienen como ejército dentro de Irán. Irán no puede ni debe seguir teniendo ese tipo de gobierno. Afecta no solamente al Medio Oriente, porque ellos son los que impulsan ISIS, Hamas, Hezbollah, etcétera, etcétera, todas esas guerrillas izquierdistas y crueles. Mientras Irán siga enriqueciéndose teniendo un gobierno de ese tipo, con el afán de reconquistar el poder que tenía en el mundo, habrá problemas. Y hay que controlar ya, ya mismo, como se dice en el norte, qué están haciendo con las armas atómicas. Yo creo que de repente no se va a firmar el acuerdo de los 60 días que ya han pasado, algunos días, y va a tener Estados Unidos que tomar acciones drásticas, fuertes y duras. No le tema la mano, no le tiemble la mano, señor Trump. Irán sigue siendo un riesgo, no solo para el Medio Oriente, sino para el mundo entero. Igualmente, tiene que resolver dos problemas. El problema de Venezuela, que no debió caer en manos de esta mujer que está gobernando, ni mantener a un Diosdado Cabello, ni a otros líderes dentro de Venezuela, que no gobiernan, sino siguen robando. Y son ineficaces, ya hemos visto un problema de los terremotos. Debe acelerarse la salida de esa gente. Y el tercer problema es Cuba. Con Cuba también. No hay que tener piedad con esos líderes que han causado la muerte, la desgracia al pueblo cubano. Está en sus manos, señor Trump. Resuelve esos tres problemas. Adiós los gobiernos de Irán, de Venezuela y de Cuba, que se forme una especie de protectorado para poder ayudar a esos pueblos, a esa gente que no merecía esos gobiernos. Y va a haber un camino hacia la paz del mundo. Estoy seguro. Y va a haber un camino a que usted pueda ganar estas elecciones de medio término. Esto, obviamente, va a ser el sendero hacia la paz, no el sendero luminoso que patrocinaba un miserable, sino un sendero real hacia la paz. Porque hay que llegar a acuerdos, acuerdos comerciales, acuerdos educativos, acuerdos financieros, con aquellos que fueron dañados por estos gobiernos. Es decir, ayudar a Irán, ayudar a Cuba, ayudar a Venezuela a salir de su caos. Pero eso sí, señor Trump, acuérdese de América Latina, sobre todo de Sudamérica, que está recuperando, que está recuperándose de la izquierda por la votación popular. Hay que establecer una ayuda real, un sistema donde se pueda lograr el desarrollo de los vecinos del sur. Así encontraremos también la paz. Yo confío en que se logren esos buenos resultados que hemos mencionado con esos países y que usted pueda, señor Trump, ganar las elecciones de medio término. Les deseamos a nuestros oyentes un feliz domingo en familia y que Dios los bendiga. Y si Dios quiere, nos estamos viendo la próxima semana y que ¡viva el Perú!
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6: 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Primos, arrancamos ya y damos la bienvenida al dueño del Santo el día de hoy. Atención, doctor. Doctor Manolo Fernández, ¿cómo está? Bienvenido, buenos días.
7: Buenos días, un abrazo a todos también en este día, pues, porque siempre aportamos a la investigación con el sacrificio de estar en difundir estos mensajes a Juan, al doctor Herrera, Cuyubamba, etcétera. Un abrazo a todos.
6: Excelente. Doctor Juan Panay del Perú, ¿cómo está? Bienvenido, buenos días.
8: ¿Cómo está, primo Coco? ¿Cómo está, doctor Manolo Fernández? Feliz día. Hoy día estamos de fiesta, doctor, gracias a usted.
6: Qué bueno, qué bueno. Doctor Panay, cuando estamos nosotros viendo la situación hoy del tema de la salud del país, ¿qué cree usted que debe hacer este gobierno que entra con con Keiko Fujimori?
8: Bueno, de acuerdo a las conversaciones que he sostenido con mis amigos, con Manolo, con mucha gente, lo único que me queda es que Keiko haga lo mínimo que tiene que hacer, es hacer un buen gobierno. Que Dios la ilumine, que el Señor de los Milagros, el Señor de Lourdes, la Virgen de Yauca, no defraude a nadie, porque si defrauda, va a tener razón la oposición. Y lamentablemente, esperemos que haga un buen gobierno. Ahora, en el tema de salud, hay mucho por hacer. No se olvide de que el lagarto se robó la plata y dejó 50 cascarones queriendo hacer hospitales. No hay posta, no hay centro de salud, no hay medicamentos, toda la salud es un caos. Por eso Vallejo decía, señor ministro de salud, hay mucho por hacer en su famoso poema Los Nueve Monstruos, porque la salud está desdeñada en este país. No tenemos solvencia técnica ni académica. Va un paciente con la diabetes para que le corten el pie izquierdo y justo le cortan el derecho, que es el bueno. Va una persona caminando, le ponen una inyección para la presión y sale cadáver. Le hacen un procedimiento para ver el Helicobacter pylori y la señora se muere. O sea, estamos realmente frente a un caos generalizado en el tema de salud. Cenares compra medicamentos extremadamente caros cuando pueden ser baratos. Y todo se ampara en que está judicializado. Y la cascada de corrupción empieza en la DIGEMIR, Cenares, MINSA, Ministro de Salud y toda esa gente. Lamentablemente, es muy lamentable que la gente que tiene la razón no se le escucha. Ese es lo más doloroso. O sea, los que están calladitos, que son los lagartos, ellos están en el poder. Y los que dicen la verdad no se les escucha simplemente. Esa es una de las grandes razones y verdades que existen en este país. Por eso decía, la gente que no entiende, que no quiere ver las evidencias, es porque tiene un compromiso con la corrupción. Entonces yo le pregunto a todos, ahora que estamos festejando el 2 de julio, Día del Inventor, cuando Jenner observa de que las mujeres que están ordeñando las vacas no hacen la enfermedad y ve la pústula y la costra, agarra un pedacito de costra, le echa un poquito de glicerina y le hace un raspadito a su hijo y lo inoculó. Así nace la vacuna y se llama vacuna por eso. Cuando Guillermo Tell le pone una manzana a su hijo y le tira el flechazo y acerta sobre la manzana, nadie dijo que estaba mal. Lo que pasa es que no quiere verse el mensaje. ¿Cuál es la trascendencia? La fe que tiene el científico, la fe que tiene la gente por hacer las cosas bien. Mientras que los pendejos a la mexicana inventaron el síndrome de decir, no, hay que hacer estudio de fase 1, fase 2, fase 3. Perfecto. ¿Cuántos medicamentos ha aprobado la FDA con estudio de fase 1, fase 2, fase 3? Y los han tenido que retirar del mercado por una emergencia, por los graves resultados adversos hechos masivamente. Entonces aquí hay toda una viveza de las grandes farmacéuticas por querer detener el avance científico tecnológico de otros países.
6: Doctor Fernández, damos la bienvenida al doctor Gustavo Lira, que también arranca con nosotros.
9: Buenos
6: doctor,
9: días.
6: ¿Cómo está? ¿Qué tal?
9: Buenos días, doctor Panay. Buenos días, doctor Fernández.
7: Buenos días, doctor.
9: Maestro, ¿cómo está? Un gusto verlo.
6: Excelente. Doctor Fernández, ¿qué recomienda usted a la nueva presidente del Perú para que arranque en tema de salud? ¿Qué debería hacer lo primero? O sea, ¿qué recomendaciones?
7: Hoy en día los gobiernos, la actual presidenta Keiko Fujimori, yo compararía como en aquellas épocas cuando nosotros estudiábamos, ustedes en los colegios, las universidades, no había pues libros accesibles, no había internet. Para conseguir un libro era carísimo, para hacer muchas cosas, el teléfono, no había los celulares en nuestras épocas.
6: ¿Cuando nos prestaban libros?
7: Nos prestaban libros, los televisores. A las juntas eran a tubos y blanco y negro y desarrollamos. Hoy en día la señora Keiko tiene en sus manos toda la tecnología para seres como nosotros. Hoy en día tenemos el internet, el Zoom, el Team, etcétera, para poder la inteligencia artificial. Ella tiene hoy en día todas las armas para hacer un buen gobierno, para rodearse de gente altamente capacitado en todas estas materias, que dominen estas nuevas estrategias de control. Ella puede hoy en día saber quién es quién con tocar el dedo en la computadora, googlear, saber. Ya no hay el pretexto de que el ministro este era corrupto y no me di cuenta. No te diste cuenta porque no te dio la gana.
6: Claro.
7: Hoy en día los políticos, los gobiernos que tienen entre sus filas gente corrupta, gente incapaz, yo diría es por negligencia. Y esto también debería ser una falta grave, que condenada con pena de cárcel, porque no puedes tú colocar a un parlamentario, a un ministro en tu lista o en tu gabinete que sea con antecedentes de delincuencia como lo tenemos en la actualidad. Eso es un delito. Entonces, ella tiene hoy en día todas las armas para desarrollar, hacer del Perú un país, una potencia. Puede reflotar toda la minería informal, toda la minería ilegal, darles un presupuesto. Sabemos que en el Cusco nomás, en el canon minero, se gastaron 1.600 millones los alcaldes y gobernantes y le están echando la culpa a los empresarios. Sí, ellos son los que han robado la plata. Pero si todo este dinero lo volcamos hacia las minerías ilegales, informales, le damos la potestad, el apoyo para que ellos legalicen sus extracciones, todo ese oro se vaya al gobierno, incluso pagar un sobreprecio del oro, puede hacerlo, y con eso tendríamos todo el sur desarrollado, pueblos con agua, con luz, con buenos sistemas de electrificación, buenos sistemas de hospitales, colegios. Todo está en sus manos. Dinero sobra.
6: Excelente.
7: Gente con cualidades para hacer en el Perú, del Perú, un gran país, sobra. Pero tiene que ella, como bien lo ha estado diciendo, se ha casado, se va a estar casando con el Perú.
6: Así es.
7: Ojalá, de verdad, y le deseo el mejor de los éxitos.
6: Excelente, doctor. Doctor Helera, estamos dando consejos o, en todo caso, opiniones. ¿Qué debe hacer la presidenta en tema de salud? Urgente.
10: Urgente. Bueno, en primer lugar, tener gente, la gente idónea, ¿no? Yo discrepo con el doctor Manolo Fernández, primera vez que discrepo con él, en el sentido de que cuando uno contrata a un delincuente, ¿no? No es porque no lo filtró, es parte de la banda.
6: Complicidad.
10: Complicidad. Correcto. ¿Ya? ¿Por qué? Porque, o sea, es fácil filtrar a las personas ahora. Pero tú ves de que se rodean de gente, pero esa es la persona que sabe cómo eludir el manejo de control del Estado para provecho del grupo. Y por eso tiene el antecedente, porque ya pasó. Y ya está afinado, se podría decir, ¿no? Entonces, la cuestión es de que en el tema de salud hay buenas personas que pueden manejar el problema de salud. Nosotros, por ejemplo, tenemos un corto plazo, ya no va a haber los 100 días, ya no va a haber la luna de miel, ya no va a haber nada, ninguna opción para la señora Keiko, porque ahorita todos los cocodrilos rojos, ¿no? La gente de mal quiere lo peor para su gestión. Entonces, están al acecho para que a la primera falla se coma la pierna, se coma la otra pierna y caiga, ¿no? Entonces, la idea es de que tiene que rodearse de gente idónea que ya tenga un plan A, B y C, ¿no? Contra esta corrupción. Lo primero es, yo lo que haría es el gasto fiscal, moderar el gasto fiscal. Una de las cosas, por ejemplo, que se puede hacer es colocar empresas certificadoras tipo Veritas Buró, tipo SCGS, en las regiones, para que ellos vean el gasto, el gobernador que está ahí, que diga hay que hacer este puente, hay que hacer el otro, hay que hacer lo que quieras hacer, pero pasa por la certificadora, ¿no? Que ellos van a ver el gasto, el proyecto, el proyecto que se pide para ser aprobado y todo lo demás, en un corto plazo, al final nos cuesta mucho, mucho menos que dar adendas. Eso sería un consejo, yo pienso que rápido, efectivo, y que los gobernadores dejen de robar. Nosotros en Junín estamos cansados, desde Cerrón a la fecha ha sido robo, robo y extorsión a todos nosotros los empresarios.
6: Así es. ¿Ya? Muy bien. Doctor Panay, una consulta. ¿Qué podríamos hacer nosotros, en todo caso, el gobierno de la señora Keiko Fujimori para tratar o bajar, disminuir esta fiebre tremenda de corrupción?
8: Primo, discúlpame que voy a discrepar contigo en este tema. Yo creo que nosotros vamos a hablar todo lo que podemos sugerir o recomendar a la señora Keiko, y la señora Keiko ni sabe que existimos. Yo creo que hoy día, 2 de julio, es día del científico inventor, y el doctor Manolo Fernández lo tenemos al científico vivo más importante, que valdría la pena que la gente sepa quién es el doctor Manolo Fernández. El doctor Manolo Fernández en Toronto recibió una medalla de oro por su vacuna contra la rabia, pero no porque la ganó porque le correspondía, no. Lo que hizo Toronto, el Indecopi de Toronto, fue el concurso de todas las vacunas existentes en ese momento, registradas en todos los Indecopis de los 200 países del mundo. En ese momento determinaron de que la mejor vacuna era la de Manolo Fernández, por eso le dieron la medalla de oro a él y su diploma de reconocimiento, que dentro de todas las vacunas inscritas en todo el momento, en ese año, en todo el mundo, la de Manolo fue la mejor y la enfrentó. Ese es el Manolo que debemos resaltar y que la gente lo debe conocer y saber. O sea, lo que diga Keiko, lo que haga Keiko, ni siquiera nos va a escuchar. Y ese es su mensaje del doctor Manolo, que te pido que lo lea, por favor, en voz alta.
6: Sí, correcto.
8: La gente no ve, yo
6: correcto, doctor. Correcto, doctor. Pero acá hay un programa. Pues, hay un programa. Y creo que acá la productora se emocionó demasiado con su voz, doctor Panay. No se preocupe. Bueno, por si acaso, acá nosotros tenemos un programa y el programa sí tiene esa parte. Y era en lo que continuábamos. El tema es que hoy estamos entrando un nuevo gobierno y venimos viendo el olvido y el desprecio, en cierta forma, hacia los científicos e inventores del país. Entonces, lo que se quiere saber es qué va a hacer este gobierno con el tema de la salud, que es fundamental. Y este programa tiene eso, o sea, va dirigido especialmente al tema de la salud, a la prevención, que es lo fundamental, y ustedes ayudan muchísimo con este tema de la prevención. Ya tenemos acá el mensaje para todos, y por si acaso, acá el tema es el siguiente. Vamos ahora. Día del inventor y científico peruano. Mensaje de esperanza y compromiso. ¿Lo haces crecer un poquito más? Ahí está. Hoy celebramos a quienes se atreven a crear en un país que no siempre cree en ellos. Nuestros científicos, ingenieros, médicos, biólogos, investigadores y técnicos no necesitan permiso ni aplausos internacionales. Necesitan que el Perú finalmente comprenda que la verdadera riqueza que está no está en lo que extraemos del subsuelo, sino en las mentes que lo transforman en futuro. Fuimos potencia tecnológica, retrocedimos 50 años, pero el talento no desapareció. Está en laboratorios olvidados, en hospitales sin recursos, en clínicas de investigación, en ingenieros sin financiamiento, en biólogos descubriendo en silencio, en médicos revolucionando diagnósticos, en investigadores que eligen quedarse a pesar de todo. El Perú ya posee lo que necesita para ser grande, solo le falta creer. A nuestros científicos, médicos y biólogos, el mundo verá lo que ustedes crean aquí. A nuestra sociedad, celebremos a nuestros genios como celebramos a nuestros héroes. A nuestros gobiernos, la ciencia y la salud no son un lujo, son supervivencia nacional. Que este año sea el año en que dejamos de pedir permiso para ser excelentes. Feliz aniversario, Comunidad de Ciencia, Medicina y Tecnología del Perú. Tremendo mensaje, doctor Fernández. Su comentario, por favor.
7: Bueno, muchas gracias, Coco, por difundir el mensaje. El Perú, pues, históricamente tiene un ADN de investigadores, de creadores, de talentos. Antonio Raimonde demostró, pues, que el talento peruano fusionó la geología, la botánica, la química, para transformar industria. Daniel Alcides Carrión, el doctor Carlos Monge Medrano descubrió la eritrocitosis que fue bautizada por la comunidad científica mundial. Todos son estos, pues, la herencia del ADN peruano. Entre 1920 y aproximadamente 1960, el Perú tuvo, pues, a estos grandes talentos, a Pedro Eleodoro Paulet Mostajo, que presentó en 1927 su motor a reacción, que ya muchas veces lo menciona el doctor Juan Panay. Santiago Antunes de Mayolo, que revolucionó la aplicación de la energía, la termoeléctrica, la termodinámica. El Perú, pues, tiene un potencial tecnológico y de científicos importantes en la historia y en la actualidad. Tuvo, pues, el centro más avanzado de investigación de la Papa, el centro de mal de altura. El Perú era una potencia en cuanto a la exportación de vacunas y producción de vacunas en Sudamérica, era el segundo de Sudamérica y referente mundial de salmonela. Todos estos logros, prácticamente por decisiones políticas mal ejecutadas, se derrumbaron. Hoy en día tenemos a Araceli Quispe en la misión del telescopio de James Webb de la NASA. Jorge Gibellini, comúnmente llamado Goyo, es un diseñador del primer motor de carreras, 100% peruano. El doctor Gustavo Paz Puyal, la doctora Ruth Canahuiri, desarrolla robótica. La doctora María del Prado, que revolucionó la neurobiología, Rolando Arellano, Luis Flores, etc. Podemos mencionar una gran cantidad de investigadores que prácticamente nunca han sido prácticamente comprendidos por la sociedad y menos por los gobiernos. Siempre el peruano prefiere lo extranjero. creer en lo en no cree en su país, cree en lo extranjero, en la FDA, cree pues en la OMS, en vez de pensar que en el Perú tenemos una gran riqueza y podemos desarrollar y hacer ciencia. Es por eso que al actual gobierno de Keiko le digo que en el Perú tenemos talento. No hay pretexto para decir no se puede. Podemos hacer grandes cosas en la medicina, en la salud pública. Podemos, sabemos que toda la parte de salud pública está totalmente podrida. Este nuevo gobierno, si quiere dejarnos una buena herencia a los peruanos, tiene que reorganizar y reordenar todo salud. Todo está corrompido y podrido. Tiene que reordenar totalmente. Y esa es una tarea que yo pienso que tiene que hacerlo con gente altamente capacitada, honesta, y que no se deje presionar por las grandes mafias, que no solo son mafias de peruanos, sino también de las grandes farmacéuticas transnacionales que con los lobbies se compran pues a los funcionarios.
6: ¿Qué se requiere, doctor Fernández, para un invento, para inventar algo? O sea, ¿cuál es el ambiente, el entorno? ¿Es un momento especial? ¿Es un lugar especial? O sea, ¿cómo es que ustedes emplean o en todo caso que buscan el momento apropiado para eso?
7: Yo pienso que la investigación es como todo aquel deportista que quiere destacar. Un deportista que quiere ser el campeón, quiere que sea el número uno, va a tener muchas derrotas. Y generalmente los deportistas más destacados son aquellos que han tenido más derrotas. Igual los investigadores. Los investigadores que han tenido más errores, aquellos que han comenzado de cero, han luchado, han tenido grandes barreras de su país, de su gente, pero ama a su profesión, ama su dedicación, a sus proyectos que están haciendo, va a tener grandes logros. Lo más importante es disfrutar de lo que uno hace y eso, ese disfrute, esa acción de querer los logros que uno desarrolla, tiene que hacerlo con un sentido de aporte a la sociedad, pensando en su patria, pensando en su familia y en su patria más que en el dinero. Despojarse de la ambición económica y la investigación tiene que hacer como un aporte a la sociedad y el dinero vendrá solo. Porque si uno trabaja honestamente, correctamente y busca el bienestar de la población con sus logros, prácticamente va a ser un triunfador en todos los aspectos.
6: Excelente, muy bien. Doctor Panay, su comentario, por favor.
8: Bueno, la desgracia técnica, científica y tecnológica del Perú nace cuando se le cambia de nombre a la UNI. La UNI era un politécnico. Era algo así como el MIT, o sea, era un politécnico donde iban a estudiar tecnología los que ejercían el trabajo. Entonces apareció una corriente de gente mediocre, de ineptos, incapaces, y dijeron que por qué iba a ser un politécnico. Y le cambiaron de nombre y le hicieron la Universidad Nacional de Ingeniería. Y esa uni empezó a degradarse porque es lo que es ahora. Los científicos que estaban ahí, todas las grandes, lo que ha mencionado Manolo, lo que hicieron la Antúnez de Mayol, Pedro Paulet, todos fueron egresados del Politécnico. Ese Politécnico era el creador del Politécnico. San Marcos cae en desgracia por las cuestiones políticas y se van todos la pléyade a la UNI. Y no se olviden de que Guzmán Barrón, todos los bioquímicos de la UNI, que de la San Marcos, de la Facultad de Medicina en San Fernando, los que hicieron los estudios de altura para hacer posible el comportamiento del hombre en el espacio era de San Fernando. Y ahí estaba Guzmán Barrondo, el que se iban a hablar con Einstein, cómo era posible que funcione el corazón de esta manera. Era un poder en esa época el Perú. Pero lamentablemente aparece gente que está siempre a nuestro lado, que nos escucha, pero que son mediocres, ineptos y no tienen visión de futuro. Entonces, sesgan la propuesta y ese es el daño que hacen. Y esos abundan. lamentablemente son la mayoría que son los que controlan todo el desarrollo. Por eso es que siempre se critica y se dice la verdad, pero los Simpson últimamente dicen, no hables, mejor cállate, y que porque los callados son los que están arriba, y los que hablan son los que los callados no quieren escuchar, y los callados son más, como decía Sofocleto. Los cojudos son la mayoría y son los que ponen el presidente y son los que eligen a la gente. Entonces, esa es la verdad que nos gobierna, y que lamentablemente, Primo Coco, es así, y debes de entenderlo así tú también.
6: Perfecto, muy bien. Doctor Hilera.
10: No, bueno, definitivamente siempre hay que poner el hombro para que las cosas salgan bien, a pesar de todas las adversidades que se nos presenta a todo nivel, ¿no? Y en el campo de la investigación, un orgullo conocer al doctor Manolo Fernández, quien desde muchos años atrás, investiga y mira los resultados que tenemos, ¿no? Como él mismo dice, espectacular, ¿no? Entonces, la idea es de que, por ejemplo, hay cosas tan simples que se pueden hacer. Mira, te comento, y al doctor Manolo le va a interesar. El dengue es una enfermedad endémica en el Perú, ¿ya? Yo ya terminé mi trabajo el día de ayer.
6: ¡Qué bien, qué chévere!
10: Sí, mira, yo no concibía el dengue hemorrágico, ¿correcto? Entonces, en 6 pacientes, por ejemplo, hemos tenido de que después de dar ivermectina, una dosis 0.05 cada 12 horas por 3 dosis, a las 24 horas de dar la primera dosis, el paciente estaba casi asintomático, ¿no? En los primeros días de enfermedad, con NS1 positivo, IgG negativo, IgM negativo. Entonces, pero hubo un grupo de pacientes que al día siguiente se sentían bien y al otro día se sentían mucho peor. Y vimos que sus plaquetas bajaban a 30, 40. Entonces, ¿qué hicimos? Repetimos el ciclo de 3 dosis de ivermectina más extracto de hoja de papaya, que ahora sí ya tiene estudios en diversas revistas como un potenciador de plaquetas en enfermos de dengue, en enfermos con púrpura trombocitopénica, etc. Entonces, ahorita ya con eso cerramos el capítulo de dengue y complicaciones, porque no es que ya controlamos el dengue y las complicaciones, no. Entonces, con esa doble dosis más el extracto de hoja de papaya, prácticamente no debe haber ninguna muerte por dengue una vez, si es que las autoridades toman en serio el trabajo, ¿no?
6: Una pequeña consulta. Porque el extracto de papaya, ¿cómo es? A ver, por favor, para que explique a la gente.
10: Tomas la hoja de papaya, le quitas el tallo, ¿no? La rayas o la licúas, no con agua, no con nada, o la rayas, y de ahí la exprimes en un sedazo, ¿no? Llámese nylon, media, lo que quieras, ¿no? Y sacas 5 centímetros cúbicos. Los brasileros dan 5 centímetros cada 8 horas por un día. Yo leí un artículo y cada 8 horas da mucha náusea, el sabor es amargo, no es muy bueno, pero cada 24 me ha ido bien y es más tolerable para el paciente. Entonces, cada 24. Y funciona muy, muy bien. O sea, el paciente ya está trabajando ahorita, el último que tuve, ¿no? Entonces ya dije, ya está bien, más pacientes es más evidencia, pero yo pienso que con esto debemos ya de tener una referencia mejor, porque se vienen los tiempos del fenómeno.
6: Exacto,
10: del niño,
6: se viene el super niño, exacto.
10: Y el dengue es una de las enfermedades emergentes en este tipo de situaciones climáticas, ¿no?
6: Excelente noticia, doctor. Doctor Fernández, su comentario, por favor.
7: Sí, efectivamente, lo que menciona el doctor Hilera es un gran trabajo que él está haciendo, como siempre, innovando.
6: Bravo, muy bien. Excelente.
7: ¿No? Y no solo lo ha hecho en el dengue, en el COVID, en cáncer, etcétera. Y esta sugerencia que él da es espectacular, pues la hoja de el extracto de hoja de papaya, que se puede obtener en una extractora de jugos, hay unas extractoras tipo prensa, ajá, también, donde metes las hojas y luego esta va a botar un jugo. Este jugo incluso uno lo puede congelar en porciones y descongelar diariamente la dosis que la va a tomar, una cucharita de té en la mañana, al mediodía, en la noche, va a ayudar tremendamente a combatir más la ivermectina y, bueno, todas las indicaciones que él ha desarrollado. Va a ser un éxito total en el control del dengue.
6: Excelente, qué bueno que tengamos este tipo de aporte y además que se pueda hacer a través del programa para que la gente lo sepa. Ahora, doctor, desde el punto de vista, digamos, futuro, ¿cómo ve el panorama de los científicos y de los inventores en el país? ¿Cree usted que los tiempos cambiarán, estarán mejor?
7: Sí, de hecho, felizmente los nuevos avances tecnológicos en lo que es comunicaciones, inteligencia artificial, etcétera, está dando muchísimas facilidades para el desarrollo de la investigación en el Perú. Y Perú es un país con recursos naturales de costa, sierra y selva, con grandes extensiones de terreno. Imagínense, Perú es casi 4 veces más grande que España.
6: Imagínense.
7: Y España tiene aproximadamente unos 75 a 80 millones de habitantes, de un terreno mucho más pequeño, y es un país desarrollado. El Perú, con todas las riquezas que tiene, con una población que todavía está en crecimiento pero desordenada, puede ser una potencia mundial con todos los recursos, etcétera. Lo que tenemos que hacer es ordenarnos y que este gobierno trate, pues, de utilizar todas las facilidades tecnológicas y científicas que hay a su alcance para hacer del Perú un país, una potencia en el mundo.
6: Excelente. Doctor Panay, cuando hablamos nosotros del tema del futuro de los inventores y científicos, ¿qué cree usted que puede pasar o qué debería pasar en el país?
8: Bueno, el futuro es promisorio, pero vamos en orden, primo. Primero vamos sobre lo del dengue. Hay 4 serotipos de dengue, y hablamos del dengue con el doctor Helera cuando hicimos una conferencia en ICA, y empezamos con el doctor Carvalho de Argentina, que decía que la ivermectina controlaba muy bien la cuestión del dengue. Después, en ese momento, el año pasado, apareció los intentos de Japón de que decían que estaban haciendo una vacuna contra el dengue con biotecnológicamente, que también se le anunció que era un fracaso. La vacuna que intentaron hacer los brasileños también fracasó. Lo más objetivo era que control lo que decía el doctor Carvalho, la ivermectina. Pero en los trabajos que hizo el doctor Helera y lo expuso ahí en el evento que hicimos en ICA, lo fue duramente criticado, pero aquí hay un problema, lo que les decía al inicio. La verdad que tiene el doctor Helera, que maneja con sus trabajos que él ha hecho con lo de la papaya y la hoja, de lo que él menciona, es válido. Pero los otros, el otro grupo, entre comillas, científico de otro nivel, critica y sale con cosas. ¿Por qué? Porque no se adecúa a su procedimiento de pensante. Yo comparto y suscribo plenamente las propuestas del doctor Helera, y como dice el doctor Manolo Fernández, se puede mejorar y optimizar el procedimiento, y en eso es la verdad, porque si Jenner hubiera escuchado a todos sus detractores, lo primero que iban a hacer es meterlo preso porque había hecho el ensayo con su hijo, con un infante que no le firmó el consentimiento informado. Esa es la estupidez de los humanos modernos, científicos, que visten con corbata y caminan empingorotados en autos en Lima y que no caminan a pie. Ese es el problema que hay en la ciencia. Pero la ciencia es la observación, el procedimiento de poder entender una realidad objetiva y pensar que voy a resolver el problema. Y el futuro de los científicos es eso. Por eso yo le digo a mis alumnos, el error jamás es lo contrario a la verdad. El error es el camino para llegar a la verdad. Por eso cuando este señor que estaba inventando el foco se le reventaba, Tomás Alva Edison, 1000 focos malogró, y en el 1001 se le prendió, se encendió. Ese es el método científico. No es, Einstein no hizo un proyecto de investigación, ni Tomás Alva Edison, sino su idea la plasmó. Y no voy a hablar de Tesla porque me voy a agarrar 24 horas tu programa, pero ellos nunca hicieron un proyecto de investigación. Ellos tenían en la mente y lo hacían. Era cuando Mozart escribía la música. No ensayaba previamente do, re, mi. No. Todo está acá, decía. todo está acá, y empezaba a escribir y nunca borroneó su pentagrama. Por eso yo digo siempre, y me molesta cuando la gente induce por el camino equivocado las cosas. La ciencia es como la que hace Manolo. Por eso mis respetos al maestro, porque él la tiene en la cabeza. Él sabe lo que es, su experiencia, la maneja, por eso hizo la vacuna contra el COVID nasal, por su experiencia. Eso lo llevó él a pensar, a vislumbrar, extrapoló los conceptos. ¿Cómo vacuno millones de aves? Ahora voy a hacer esto nasal, y obviamente que tenía que ser nasal, que era parte de un absurdo inoculaciones musculares, y era parte de un absurdo lo que la gente ahora está sufriendo. Todos son, ahora todos los vacunados son transformes. Su ADN fue modificado. Se acabó la historia ahí. Y la gente tiene que entender que no es lo que dicen. Por eso cuando discuto con gente, que dice yo solamente hablo de medicina por evidencias, y que esto que el otro dice, ¿evidencias en función de qué? ¿A lo que te dice otro? ¿Esa es la ciencia? No. La ciencia es la que hace Manolo, la que experimenta, la que está pensando, la que está trabajando. Por eso tiene su virus, por eso supera a todos en América Latina. Lescano, que es su más cercano perseguidor, el de Avimex, él compra autopartes al Monte Sinaí. Manolo no depende de nadie. Geopolíticamente Manolo es independiente. Por eso es que hoy día 2 de julio, a quien usted, señor Primo Coco, le tiene que rendir un homenaje permanente, es al doctor Manolo Fernández por lo que hace, y que quede perennizado en tu programa, que es el reconocimiento que le hace el doctor Helera, que le dice, tengo gusto de haberlo conocido. Y lo mismo le digo yo. Pero lo que me molesta es cuando la gente no lo entiende el fenómeno. Y eso me mortifica realmente.
6: Perfecto. Doctor Helera, ¿cómo entender o todo, cómo le explicamos a la gente el tratamiento del dengue cuando se supone que hay 4 tipos?
10: Mira, en el Perú, de los 4 serotipos, nos ataca el DNV1, DNV2. ¿No? Es el serotipo que abunde en esta parte de selva central. Entonces, no se puede hacer vacuna porque cuando empecemos por la parte humana. Cuando nos pica, el zancudo portador del DNV1, de la variante 1, vamos a llamarle para que sea más comprensible, de la variante 1, nosotros generamos anticuerpos específicos contra la variante 1, ¿no? De por vida. Entonces, si nos vuelve a picar un zancudo con variante 1, si hay carga viral, algún malestar, pero después nada. No sentimos absolutamente nada. Pero, si nos pica un mosquito con la variante 2, ahí los anticuerpos que tenemos en la variante 1 se van contra la carga viral de la variante 2 que está ingresando, y se genera una guerra, pero así
8: hemorrágica,
10: que termina en el shock dengue o dengue hemorrágico, ¿correcto? Entonces, la idea de que no se puede hacer una vacuna porque al mezclar los anticuerpos de cada variante, se pelean en la misma vacuna, ¿no? O sea, el doctor Manolo podría explicar mejor que yo ese aspecto. Entonces, es por eso la imposibilidad de hacer una vacuna contra esta enfermedad. Entonces, la cuestión está en que tenemos tres pruebas, que es el hemograma, el NS1, antígeno NS1, IgG y IgM, ¿no? Y cada una de esas pruebas sale en determinados tiempos, ¿no? Por ejemplo, el NS1 sale entre las primeras 24 a 72 horas de iniciar la enfermedad, ¿no? Luego se negativiza. El IgG sale entre el cuarto y el séptimo día positivo. Y pasado el séptimo día ya sale la inmunoglobulina de memoria, que ya prácticamente ya el paciente está asintomático. Entonces, en todo el trabajo hemos tenido NS1 positivo, IgM positivo, 10 iniciales de la enfermedad, más 7, 8 síntomas generales, ¿no? Que están anotados en la cartilla de síntomas. Entonces, la idea es de que, por ejemplo, los pacientes que la mayoría salió bien a la tercera dosis llamada telefónica, ¿Cómo va? Muy bien, doctor. Algo de dolor de cabeza, pero ya no estoy con dolor de hueso, dolor retroocular, ya no tengo fiebre, ya no tengo nada, todo, síntoma por síntoma, chequeado. Entonces, y lo otro es, al día siguiente, o sea, mejoraba al día siguiente, y al otro día se empeoraba. Yo sé, ¿qué pasó acá? Hemograma. Y el hemograma, las plaquetas de lo que tenían 120 u 80 estaban en 30, 40. Y los linfocitos estaban en 42. Y los glóbulos blancos en 2200. O sea, habían sido atacados nuevamente por una oleada de viral que había sido aguantada inicialmente por las primeras dosis de ivermectina, pero como ya habían tenido dengue anteriormente, habían hecho el shock dengue, pero fue aguantado con la segunda dosis de ivermectina y ahí entra el jugo de papaya. Y a las 24 horas de la segunda dosificación de ivermectina, mejoraron al 100%. Tanto así que ya hoy día lo llamé, está trabajando.
6: Ah, mira. Perfecto. Qué bueno.
10: Pero mira, o sea, y ahí se forma un protocolo, ¿no? Y gracias a Dios, el director del hospital, Julio de Marini, que es un hospital docente, tuvimos una conversación y se interesó. Y vamos a aplicarlo en el hospital. Yo le digo, mira, yo me responsabilizo y la idea es, hay que hacerlo, le digo, porque definitivamente vamos a mejorar, a disminuir estancia, riesgo y mejoría para las personas, ¿no? Entonces, si esto lo hacemos masivamente, bueno, yo me he demorado como un año y pico en hacer 100 pacientes. Allá lo hago en 100 pacientes, lo hago un mes, ¿no? Entonces, reforzaría el trabajo y ya, yo no tengo ningún problema.
6: Ahora, pero este es un aporte mundial, doctor. Este es muy bueno.
10: Yo creo que sí. O sea, yo creo que sí, porque es un protocolo que hasta libra del dengue hemorrágico, cosa que antes teníamos que estar preparando paquetes de plaquetas, una serie de cosas, ¿no? Entonces, teniendo cosas tan sencillas, que eso es lo que llama la atención, de que hay cosas tan simples que salvan tantas personas, de que hay que hacerlo nada más, ¿no? Entonces, el maestro pues tuvo la vacuna contra el COVID. A la mano, el error fue la honestidad.
6: La quiero regalar para todos los peruanos, fue fatal eso, ¿no? Para los corruptos. Los acribilló rotundamente. Doctor Fernández, de su comentario, por favor.
7: Bueno, lo que dice el doctor Herrera es correcto. Lo que sucede en el dengue y por qué es hemorrágico. El dengue hemorrágico es porque existe un fenómeno que se llama potenciación dependiente de los anticuerpos. O sea, las vacunas generan anticuerpos, pero estos anticuerpos no quiere decir que no reaccionen contra todos las cepas de dengue que hay, que son cuatro, e incluso hay reportes de nuevas variantes más. Entonces, cuando yo vacuno a un paciente con estas vacunas, voy a generar anticuerpos contra esa cepa vacunal. Pero a su vez, genero anticuerpos de protección parcial contra las otras cepas. ¿Qué quiere decir esto? Que cuando el paciente o la persona es infectada por una cepa diferente, una variante diferente, estos anticuerpos van a reaccionar, pero en forma incompleta, porque no es la cepa para la cual fue vacunada. Ya es una cepa diferente con la que se infectó el paciente. Estos anticuerpos que protegen en forma incompleta tienen una actividad de potenciar la infección. Son fagocitados por los glóbulos blancos y entran como camuflados a las células los virus, y estos virus empiezan a producir lo que se llama pues el dengue hemorrágico masivo en el paciente, porque los anticuerpos no los pueden controlar, solo son protecciones parciales que producen. De ahí que por eso es que las vacunas son cuestionadas. Mientras tanto, el tratamiento que desarrolló el doctor Herrera es para todos los serotipos, todas las variantes, todos los tipos de cepa de dengue.
6: Lo que se suponía que era imposible, ¿no?
7: Claro, porque la ivermectina es general para todos los virus dengue. No es que actúe para cada cepa, actúa contra todo. Y lo que hace la papaya es que contiene el extracto de hoja de papaya,

0: Entonces, bueno, pero en fin, es un poco meterle un poquito de sabor a la mañana. Doctor Helera, este trabajo, ¿cuánto tiempo le ha correspondido o qué le ha significado?
1: Más o menos 2 años. 2 años.
0: Y en este año, en estos 2 años, las veces que de repente por ahí se ha sentido medio como que no, está mal, no me liga, no funciona, ¿cuántas veces?
1: Porque en la medida de que los pacientes van saliendo bien, ya tú afinas la dosis, a unos les pareció muy alta, a otros más, o sea, es como uno ya conoce más o menos la ivermectina de la pandemia, entonces uno va regulando la dosis óptima para que no cause daño. Por ejemplo, el doctor de Argentina da una dosis cada 24 horas por 5 días, que más o menos iba con el periodo de enfermedad, ¿no? Entonces, lo que nosotros buscamos es que la infección sea curada en el menor tiempo posible, sin generar ningún efecto colateral o un daño al paciente, ¿no? En la medida que más rápido se corte el periodo viral, incubación, etcétera, etcétera, menos daños va a sufrir el paciente a la larga. Y lo otro, de que, por ejemplo, si empieza el proceso de shock dengue, y eso es algo importante ponerlo en la historia, si ha tenido alguna vez un episodio de dengue anterior o un episodio febril que haya cursado con dolor de huesos, dolor de retroocular con rash o fiebres intensas, diferente a una gripe, ¿no? Entonces, basta eso para ya uno pensar que ha podido tener dengue en esta zona de la selva central o en zonas de la selva donde el dengue es una enfermedad endémica como esta, ¿no? Acá en Chanchamayo existe un proyecto de la Marina de Guerra de Estados Unidos, NAMRI, y el CDC de Washington. O sea, cada paciente febril que va al hospital Julio de Marini le toman 3 muestras. Una muestra va para la Marina de Guerra, congelada, otra muestra va para el CDC y la otra va al laboratorio central para las pruebas respectivas que pide el médico. Entonces nos llegan los reportes de los diferentes virus que hay en Selva Central. Y te diré que estamos rodeados de virus, pero, o sea, uno más raro que el otro, pero la idea es de que yo pienso que es, bueno, para estudio, viroteca, para guerras biológicas, o sea, ver qué tipos de virus existen en el planeta. Y así como en el Perú, debe haber, en el África, debe haber en sitios donde la selva, o sea, es una rica despensa viral, ¿no? Adelante, doctor Panay.
0: Doctor Panay, su comentario, por
2: Sí,
0: favor.
2: el tema es que hay que entender bien claro el fenómeno. Los virus, para que se reproduzcan, tienen que ingresar al núcleo de la célula y tienen que ingresar con una proteína que se llama importina, que es lo que los mete. Pero ¿cuál es la ventaja del uso de la ivermectina como preventivo? Que la ivermectina precisamente agarra esa proteína y ya no tiene el virus con qué proteína ingresar al núcleo, a reproducirse. O sea, eso es muy importante, por eso es que el doctor Carvalho hablaba y por eso es que yo le digo a la gente, tome su ivermectina y tiene un efecto residual de 30 días. Si usted toma permanente, va a tener reforzamiento. ¿Por qué la ventaja de tomar ivermectina? Si te chupa tu sangre, se ve el metabolito de la ivermectina y mata al mosquito, a la yepis. Entonces, esa es la ventaja que tenemos cuando tomamos la ivermectina. Por eso es importante. El segundo paso es que la ivermectina tiene una actividad antiinflamatoria, no por los mecanismos convencionales, que bien claro los dice el doctor Joseph Barón, sino por otros mecanismos que todavía no lo explica la farmacología tradicional. Entonces, al reducir tu proceso inflamatorio, vas a reducir el trauma de los malestares que manifiesta muy bien el doctor Helera, el malestar del cuerpo, los huesos, la huesuda, que le llamamos una gripe fuerte. Esas son cosas que tiene que estar en el universo cuando uno está pensando en el tema de la enfermedad. Por eso es muy recomendable preventivamente tomar su ivermectina y en el proceso de la infección tomar la ivermectina para evitar el mayor daño, para evitar el ingreso del virus, porque si ingresó uno van a salir miles de virus. Entonces tenemos que seguir tomando para evitar que se siga reproduciendo el virus y este se desactive porque no ingresa al núcleo. Entonces, eso es lo importante. Ahora, yo insisto en que lo que el doctor

0: letrera manifiesta con el jugo de la hoja de la papaya, todo eso vale. Y hay que hacerlo. Y hay que seguirlo difundiendo y hay que seguir sosteniendo el estudio. Y obviamente que eso implica, obviamente, que van a querer que se supedite a los estándares de la costa y no a la experiencia del doctor Helera. Y esa es la diferencia que hay. Por eso la experiencia de Manolo, del doctor Helera, frente a estos casos es válida. Y el otro que ha visto dengue una vez en estación, no tiene pues objeto. El doctor Helera ya ha visto 100 y tiene para ver 100 más. Y esto de la Marina de Guerra norteamericana que se lleva los virus para poder hacer un recuento, eso es un levantamiento viral de la región que tiene muchas aristas para qué lo hago, ¿no? Porque no lo hago por el bien, sino para tener herramientas para el futuro, como él bien claro lo ha dicho. Y eso es válido, eso es muy válido. Por eso es que hay que estar alerta a todo lo que pasa.
1: Excelente,
2: Doctor,
1: excelente. Sí, doctor
2: Manolo.
1: Helera.
2: Doctor Manolo, una pregunta. Doctor Manolo, actualmente en Selva Central se está viendo mucho rebrote de COVID, ¿no? O sea, hay muchos casos de COVID que se están dando en Selva Central y vienen con malestar, dolor, tos, etcétera. Ahora, ¿qué posibilidad hay de que este virus, que ya es una sindemia, ¿no?, local, pueda mutar y volverse nuevamente mortal como al comienzo?
1: Doctor Fernández. Y creo que es su micrófono. Su micrófono. Doctor Fernández, su micrófono.
3: Sí. Lo que digo, lo que hay que tener en cuenta bien claro es que en el caso del dengue, los pacientes o las personas que ya han tenido dengue no se pueden vacunar porque corren el peligro de muerte. Un paciente que ha tenido dengue debe estar prohibido la vacunación porque va a tener como una segunda infección y esto va a ocasionar la muerte, yo diría, más aguda por el dengue. Y han habido ya una gran cantidad de casos de
0: Han
3: dengue.
0: muerto en Brasil, sí, doctor.
3: Y que la vacunación contra el dengue ya casi está prohibida en Brasil y en muchos países de
0: Sí.
3: África, etcétera, por el peligro de muerte, porque hay pacientes que no se acuerdan o no saben si han tenido dengue o no. Y les ponen y se mueren. Entonces,
0: Quedó bien.
3: la vacuna es prácticamente un riesgo tremendo aplicarla en pacientes que ya han tenido o han sufrido un dengue parcialmente, subclínico, etcétera.
1: Doctor
3: Doctor
1: Elena.
2: Manolo, doctor Manolo, ¿qué posibilidades hay? Actualmente vemos en Selva Central un rebrote de COVID. Y lo vemos por las líneas coalescentes ven que ya han sido más estudiadas ahorita por los americanos, los europeos, y dicen líneas coalescentes ven despacho no único de dengue, sino puede aparecer en el dengue como causa de una efusión pleural, etc. Pero, yo siempre, veo niños con bronquitis, no aparecen en líneas coalescentes. Hombres tos, hombres con tos, etc., no aparecen estas líneas coalescentes. Pero personas que tienen gripe seca durante 10, 12, 14 días, las líneas coalescentes están en ambos campos pulmonares y definitivamente pues le doy ivermectina y se cura, ¿no? O sea, causa-efecto. Entonces hay un rebrote ahorita. La pregunta ¿es posible que ahorita estando en un proceso de sindemia, o epidemia, o pandemia focalizada, ¿no?, el virus pueda mutar y volverse malo, ¿no? O sea, volverse nocivo a la salud. ¿Y qué factores serían los predisponentes para tal caso, ¿no?
3: Los factores que son predisponentes generalmente son la inmunodeficiencia. Cuando el sistema inmune innato prácticamente es afectado por las dietas, la falta de ejercicio u otras virosis, incluso. Hay otras virosis que complican esto y en realidad el virus COVID está afectando hasta el momento solamente al sistema respiratorio alto y en algunos casos el bajo. El problema sería en que esto se complique cuando el virus, por la falta de actividad antigénica de este virus para crear una buena protección y las múltiples variantes que hay, puede en algún momento cambiar de receptores. En vez de irse hacia los receptores de tipo respiratorio, se vayan a los receptores de tipo neurológico, al cerebro, o vaya al riñón, o vaya al hígado, porque estos virus pueden mutar y adaptarse a estos humanos o pacientes inmunodeprimidos y de ahí cambiar su actividad patogénica y producir daño neurológico. Entonces, esto es muy importante y yo pienso que las autoridades de salud a nivel mundial no están trabajando adecuadamente para el control de la, especialmente del COVID-19.
1: ¿Y qué riesgo?
2: Porque
1: sí, doctor
2: Elena. Lo que se ve, doctor, es que cada vez la masa, o sea, la cantidad poblacional es mayor. Por ejemplo, antes pasaba en un distrito o un colegio, no, ahora hay 2, 3, 4 colegios que los salones están vacíos porque los niños, ¿no?, han sido contagiados, ¿no? O trabajos, entidades del Estado que todos están con una gripe que no estornuda, es una gripe seca, con malestar, con todo lo demás, y veo a uno nomás de muestra y tiene líneas coalescentes, lo vieron Martín y se curó. Entonces después vienen todos porque ya lo vieron curado, ¿no? Una cosa así. Entonces es impresionante, ¿no?
3: Más grave de todo esto es el uso indiscriminado de antibióticos. Entonces, ¿qué va a suceder? Al usarse antibióticos en forma indiscriminada, se están creando, desarrollando bacterias multiresistentes. Y estas bacterias multiresistentes son mucho más peligrosas que el mismo virus. Una persona afectada por una bacteria multiresistente va a sufrir, y ya han habido en el Perú gran cantidad de cuadros neumónicos por estas bacterias y que culpan al virus. En realidad el virus no mató al paciente, el que mató fue el neumococo altamente resistente a los antibióticos, y los médicos lo han pasado por alto. Entonces, ¿cuántos cientos de casos tenemos de pacientes afectados, muertos por neumonías ocasionadas por bacterias? No se sabe, porque nunca se ha evaluado esto. Cuando un paciente fallece, le dicen el COVID lo mató o la neumonía lo mató, nada más. Ni siquiera COVID se dice. Murió de neumonía. Pero ¿cuál es la causa de la muerte? ¿Por qué le dio la neumonía? ¿Por qué lo mató la neumonía? Nadie investiga.
1: Doctor Panay, su comentario, por favor.
0: Sí, indudablemente de que las variantes van a seguir existiendo porque los virus tienen de derecho a mutar para poder seguir subsistiendo. El problema que existe es que la persona debe tener una buena nutrición, abundante vitamina D3, comer grasa, exponerse al sol y hacer vitamina D3. No comprar en farmacias y boticas porque eso no es bueno.
1: Ese es un detalle, doctor Panay, disculpe, pero ese es un detalle gravísimo. La gente tiene un resfrío y de frente se va a la farmacia y en la farmacia le dan cualquier medicamento, ¿no?
0: Y eso es lo fatal. Por ejemplo, la parte de un absurdo es que un paciente con una gripe se ponga un antibiótico, porque el antibiótico es para matar bacterias, no virus. No hay viricida. Ni el aciclovir demuestra objetivamente que funciona contra los virus. Por eso es que es muy importante que la gente entienda cómo funciona. La ivermectina no mata a los virus, simplemente evita que se replique. ¿Cómo no se replique el virus? Tiene que ingresar al núcleo. Y la ivermectina agarra la proteína que es el carrier, el que lo va a transportar y lo va a meter al núcleo, entonces no ingresa. Esa es la actividad de la ivermectina, no es otra. Y eso es la bondad que tiene. Por eso es que la ivermectina no tiene efectos colaterales, reacciones adversas. Es muy importante que la gente entienda el por qué se habla de una ivermectina, y no lo dice Panay, lo dice el doctor Josep Barón, lo dice el doctor Manolo Fernández, el doctor Helera, lo dice un honorable doctor de la Universidad de Barcelona, que es el que más estudios tiene. Entonces, y este personaje se asombra cuando hay gente en el Perú que habla cosas que dice que afecta el hígado, que le hace daño, que te va a hacer daño al cerebro. Dicen que hace daño al cerebro. Eso es algo irracional.
1: Estamos locos todos,
0: yo,
1: entonces.
0: Yo no me explico. Yo, por supuesto, doctor, eso no le hace daño. Ahora, lo que yo le... Y también dicen que es para animales. Eso es una falta de respeto porque Merck Chardon dona la patente para distribuir poblacionalmente en África. Y esa es la población que más se benefició con la ivermectina porque eran víctimas del estrongiloides estercolaris y de la filaria. Entonces, y por eso se le donó, para que no mueran los africanos con sus males. Y el tema es de que ahora han salido también con otro tema diciendo de que no es para todo, que tiene que cuidar los huevos, que tiene que ver plomo, cobalto, cadmio. O sea, unas cosas que realmente me llama la atención que esta gente tenga auditorio, porque la verdad es que insisto en que todo el mundo dice que este es un medicamento barato para que la gente tenga buena salud, y es un medicamento barato para que la gente evite el dengue que se viene, y sigamos con esta hora de alegría de poder compartir cosas que son muy beneficiosas para la población, y ahí todo lo que se dice aquí es para el bien de la gente, no hay otro camino. Es la bondad y la generosidad por la humanidad, que es lo que uno quiere. Por eso San Agustín decía, la gente que niega y no quiere escuchar las evidencias es porque tiene un pacto con la corrupción, porque no quiere aceptar la solución más económica, la más barata. Y ese es el gran negociado que existe. Por eso es muy importante que la gente entienda estos motivos, primo.
1: Hoy día, doctor Helera, sí, dígame.
2: Doctor Mane, quiero hacerle una pregunta, que usted maneja el tema. Diferencia entre uno medicamento de marca y un genérico para la gente, ¿eh? Porque
0: no existe ninguna diferencia, no puede existir diferencia. El genérico es la denominación común internacional y el de marca es el innovador, el que fue inventado. Entonces hay una palabra que se hace en inglés que dice me too. ¿Qué dice el genérico? Yo también hago lo que haces tú. Y eso se demuestra con un estudio de bioequivalencia, que es lo que debe hacerse en el Perú. Pero ¿cuántos congresos hemos organizado el Colegio Químico Farmacéutico y todos los científicos que vienen del mundo le dicen al auditorio en pleno, ¿cómo es posible que en el Perú acepten medicamentos sin estudios de bioequivalencia? ¿Cómo usted permite que su abuelito, su papá, su mamá, sus hijos, sus nietos consuman medicamentos que no tienen garantía? Por eso no debe existir ninguna diferencia. Y la mafia empieza en la farmacia cuando te dice, ¿quiere genérico o genérico de marca? Eso no existe. Solo en el Perú existe ese eufemismo de la mentira para engañarte, que es lo que no escuchan. Por eso yo no me preocupo de que decirle, señora Keiko, escúcheme. No, porque ella misma tiene que tener la solución de resolver este problema de proscribir, pero que es difícil. Porque el dueño de la industria de las farmacias es Rodríguez Pastor de Incor, y ellos son los que manejan los precios de los medicamentos y la mafia que tienen, que se llama oligopolio.
2: Al margen de todo, por ejemplo, yo percibo que todos los medicamentos se traen de China y la India, ¿no? Ni se traen siquiera de Estados Unidos. Hasta Estados Unidos trae de la China y la India. Ahora, sí. Lo único que hacemos en el Perú son sueros, y lo hacemos mal todavía. Entonces,
0: acuérdate del cloruro de sodio, doctor, los muertos, pucha, que es una desgracia, por Dios.
2: La gente, por ejemplo, es muy apegada a eso, ¿no? Y las grandes cadenas compraron un laboratorio, traen sus toneles, su amoxicilina en polvo, su gentamicina en galones, etcétera, y ellos la empaquetan, la encapsulan, la tabletean, hacen apoyetaje, etcétera, ¿no? Y al final, la gente, por eso yo, toda mi vida, antes yo tenía 20 visitadores, 25 visitadores mensuales acá en la puerta de mi consultorio. Yo hace 15 años, 20 años ya receto genéricos, que es lo mismo para mí que eso, pero es la conveniencia para el paciente. Y me dicen, no, ¿es tan barato? Claro, le digo. Y la idea es esa, ¿no? De que, por ejemplo, y van bien. Lo importante es la receta que vaya a la enfermedad adecuada, porque así pongas uno de gran marca y estás tratando una cosa por otra, no funciona. Entonces, eso es lo que quería que usted confirme, maestro. en sus cascos.
1: Jóvenes, o sea, el día de hoy, el día del inventor, hemos compartido un invento, en todo caso un aporte para la salud con el doctor Helera, ¿no? Y el comentario de ustedes también, ¿correcto? ¿Le parece bien?
3: Darles una buena noticia también.
1: ¡Eso, doctor! A ver, doctor, comparta. Eso, va, bravo.
3: Hay trabajos de investigación ya publicados en artículos científicos de indexados de que el cedrón es una planta que todos lo conocen en el Perú. El cedrón es una planta que tiene tres tipos de antioxidantes poderosos para la visión. Si usted toma cedrón durante una semana, le va a aclarar la visión automáticamente.
2: ¿Cuál es la dosis, doctor?
3: Lo he comprobado. Consuma cedrón tres veces como agua de tiempo.
1: Ya yo, que estoy medio corto de vista.
2: ¿Qué dosis es? O sea, ¿qué?
3: Infusión de cedrón, la plantita de cedrón, la puede tener un macetero en su casa y sacar sus unas 5 o 6
0: hojitas
3: y hacer tallitos y tomar como un té tres veces. Yo tengo acá ya como 4 o 5 plantas y lo he probado en unos amigos de mosto, y excelente, te mejora la visión notablemente, o ¿eh? Sea que podría de repente hasta dejar de usar lentes.
1: No me diga, qué bien. Pero para algunos los lentes es el jale. El doctor Panay no puede estar sin lentes. ¿Ah? El jale.
3: Bueno, ya yo quiero despedirme en este día.
1: Doctor, chévere. Doctor, que tenga un día muy bonito, un abrazo grande para usted. Y voy a pedirle a los que nos acompañan un fuerte aplauso, por favor, para el doctor Fernández. ¿Aplaudimos? Chévere.
0: Doctor, no se olvide, 10 y 20, doctor. Manolo Fernández, 10 y 20. Ahorita le paso el link. Estamos. 10 y 20, doctor.
3: Gracias. Excelente.
1: Muy bien. Doctor Fernández, muchas gracias. Bendiciones. Lindo día para usted. Doctor Helera. Doctor Helera.
2: Feliz día, doctor Panay. Cuídese sí. Mucho.
0: Gracias, doctor Helera. Un abrazo.
1: Doctor Panay, cuídese muchas mucho. Gracias. Chévere, bendiciones, gracias, muchas gracias. Doctor. Chévere, cuídense. Muchas gracias, hasta aquí el programa Café con Leche. Gracias también te dice Coco Urbina, el Primo Coco. A las 12 del día está nada menos que Puro Perú. A las 5 tenemos a Lucho Lobatón con El Osito Musical. Y a las 9 de la noche está La Hora de Planchar. Y a las 10, el programa más esperado de los Nocturnando, La Noche Despierta. Chao prima, cuídense bastante, bendiciones.
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6: Son las 10 con 11 minutos.
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0: Son las 10 con 47 minutos.
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3: Son las 11 en punto.

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3: Son las 11 y 31 minutos.

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10: Son las 12 en punto.
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0: Son las 12 con 17 minutos.
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4: Son las 12 con 30 minutos.
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0: Son las 12 y 44 minutos.
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0: 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Muy bien.
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6: Es la una en punto.
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0: Es la 1:17.
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2: Es la 1:31.
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0: para el amor de la mujer.
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0: Es la 1:45.
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2: Son las 2 en punto.
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0: Son las 2 con 15 minutos.
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1: Son las 2 con 30 minutos.
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0: Son las 2:45.
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0: Mucho negro, dijo. No me gustaba. ¿Qué es eso de mucho negro?
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2: Me imagino que algunos de ustedes se estarán preguntando, como suele ocurrir además,

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0: y te tiemblan las piernas cuando una mujer te pide lo que no tienes.
1: Plata, por si acaso. Gracias,
2: gracias. Hasta la próxima. Gracias.
1: Gracias, gracias.
2: Muchas gracias.
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1: Son las 3 en punto.
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0: Son las 3:16.
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0: Son las 3:44.
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1: Bueno, José, la verdad que es que me siento bien, pero que bien contento en que tú estés en mi más reciente EP.
2: Bueno, chamaco, yo también estoy contento y quiero que le cante algo a Consuelo porque se encuentra tan sola y hay que darle...

0: sido un placer cantar salsa contigo, aunque yo no soy salsero.
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2: Son las 4 con un minuto.
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0: Son las 4 y 18 minutos.
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1: Son las 4 y 31 minutos.
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0: Son las 4 con 48 minutos.
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4: Son las 5, con un minuto.
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5: Son las 5:31.

0: Son las 5:44.
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6: Son las 6 con un minuto.
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0: Andrés Cepeda, Dios te bendiga. Viva Colombia, gracias.
1: Viva Leona, gracias.
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3: Son las 6 y 31 minutos.
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0: Son las 6:44.
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1: Son las 7:01.

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